0: Los grandes programas de la tarde noche de tu estación. Soy Jesús Lara Camacho. Adiós, hasta mañana.
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0: Oye, la pausa, ya venimos. Ya tenemos esta lista de útiles escolares para ti. Espectacular. No te la puedes perder porque te va a encantar. Ya volvemos.
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0: Hermosa, no tardamos mañana. A las 10 de la mañana tenemos tus memorias de cristal. Disfrútalas en vivo, exclusivo de esta tu estación. Ya vengo.
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0: Es Bronco, se llama Contigo, lo supe. Disfruta tu espacio. 647.

0: Núñez, cuídense mucho. Yo soy Brian Núñez, que tengan la mejor de las tardes. Mañana tenemos una cita escuchando Cristal. Aquí en vivo los espero. Cuídense mucho y recuerda que la vida se disfruta mejor si haces lo que amas. Adiós.
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0: Hola, ¿cómo estás? Qué gusto saludarte. Muy buenas noches. Bienvenidos a la Hora Romántica de Cristal. Iniciamos con Siddhartha, Escápate conmigo.
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noches estamos juntos en Solo para Enamorados en el 104.9. Río Roma, contigo. Solo para Enamorados. 718. El amor ilumina este instante.

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es Quebec y es un placer, como todas las noches, acompañarte con música romántica. Las hermanas Hash y Río Roma, La Última Carta. Buenas noches, 7:36.

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0: Karim León y Alejandro Sanz, Mil Motivos.
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0: 15 minutos nos separan de las 8 de la noche.
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Estamos juntos donde quiera que estés en Solo para Enamorados, Manuel Carrasco. Ya no. Solo para Enamorados. 12 minutos y serán las 8. Buenas noches. Ya no.

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6: Hola, hola, te saluda Erika García y estas son las noticias más importantes de hoy. La presidenta de México, Claudia Sheinbaum, confirmó que el apoyo humanitario enviado a Colombia tras el sismo de magnitud 7.4 incluye despensas y medicamentos solicitados, aclarando que ya no se enviaron brigadas de rescatistas del ejército. Informó que también 2 ciudadanos mexicanos murieron a consecuencia del sismo.
7: Hay 2 mexicanos que lamentablemente fallecieron y la Cancillería está en contacto con ellos, con las familias. Incluso las familias se llevaron para allá y se les está dando todo el apoyo.
6: El secretario de Educación Pública, Mario Delgado, anunció que los próximos 24 y 25 de agosto se llevará a cabo un ejercicio de consulta con más de 1 millón de maestros en 200.000 escuelas para hablar sobre la presencia y el uso de dispositivos digitales e invitó a la ciudadanía a participar en el primer foro para la regulación de dispositivos digitales el próximo miércoles 19 de agosto a las 9 horas en la Universidad Autónoma de Nuevo León. La UNAM inició este lunes 17 de agosto el examen de control presencial en el Palacio de los Deportes de la Ciudad de México, con más de 53 mil aspirantes convocados en 3 horarios, el primero siendo de 9 a 12 y el último de las 17 a las 20 horas. Los resultados se publicarán a finales de agosto a través de los medios oficiales. El presidente de Estados Unidos, Donald Trump, ordenó reducir los ejércitos militares conjuntos con Corea del Sur. A través de su plataforma Truth Social, detalló que los simulacros son excesivamente caros para Estados Unidos y afirmó que representan una señal totalmente inapropiada y hostil hacia el líder norcoreano Kim Jong-un, con quien sostiene una excelente relación.
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3: Esta es la parodia de la noticia. Aquí tenemos para todos. Y sí, agarramos parejo. Soy Lupita Escobar y ¿qué le cuento? Agárrense, comerciantes, que ya llegó el regreso a clases. Versión Made in China. Fíjese que la Canaco lanzó la alerta. La entrada masiva de útiles escolares chinos que podrían pegarle al comercio formal con pérdidas de hasta un 50%. Porque mientras el comerciante mexicano tiene que pagar renta, luz, impuestos, empleados y hasta la sonrisa del SAT, pues llegó el producto chino, bien campante, mochila, colores, lonchera y calculadora, por lo que aquí cuesta nomás la mochila. El papá, pues haciendo cuentas, ¿cuánto cuesta la lista? 1500.
4: 1500, es hora y media como máximo, tú pones el hogar, nosotras nos vamos hasta donde estés.
3: Y en China 700, y pues obvio, échenme dos, pa'l niño y otro para la niña y para la crisis. Y el comerciante formal viendo cómo se le va la clientela. Y pues sí, llegó el chino con descuento al comercio, hizo temblar. Uno vende con impuestos y el otro viene a rematar. El que no venda barato ni su changarro va a salvar.
5: Esto no es de gente decente. Esto no es de gente decente, no es de gente educada. Esto es de nacos, esto es de macuarros, esto es de gente vulgar.
3: Vara. Hay que dar vara, mi Rafa. Bueno, cualquier parecido con la realidad es mera coincidencia. Oiga, pero también que le cuento y exagero. Se solicita urgente traductor de huevos o diplomacia. Pues resulta que Andy López Beltrán, hijo del expresidente Andrés Manuel López Obrador, nuestra cabecita de algodón, le quitaron la visa gringa. Y ni tardo ni perezoso agarró la pluma para mandarle una cartita, ni más ni menos que a Donald Trump, al presidente de Estados Unidos. Andy le pregunta si estaba enterado que le cancelaron la visa y hasta le reclama a sus funcionarios. O sea, se brincó la ventanilla, la embajada y hasta el mostrador y se fue directo con el mero mero. Pero ese mero mero, híjole, lo que opina el Andy Beltrán no nos define a nosotros, Mr. Donald Trump. Porque una cosa es que te quiten la visa y otra muy distinta es decir, a ver, pásame al jefe. Ahora sí que Andy le escribió a Trump porque la visa le quitó. Donaldo, dime qué pasó, Trump ni le contestó. Muchas gracias en la producción, mi querido Rafa Madrid, porque aquí peca el que mata la vaca y también el que le agarra la pata. ¿Y qué creen? El que las escucha también. Vamos en combo de tres.
6: No, ni merga.
3: Les deseamos la mejor de las noches.

El amor siempre valdrá la pena. No importa que lo entregues a la persona incorrecta. Hace parte del camino para encontrar el amor de tu vida.

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7: Hola, hola, bienvenidos a un nuevo episodio de Ya Oíste. Yo soy Génesis Sainez Silva, un gusto estar con ustedes. Hoy abordaremos un tema que la verdad yo siento que es muy poco conocido, pero que es muy importante hablarlo, y es el embarazo psicológico. Y para ayudarnos a entender qué es, por qué ocurre, cómo se trata, nos acompañan la doctora Diana Bautista II, que es ginecóloga. Mucho gusto, ¿cómo está, doctora?
8: Muy bien, un placer estar con ustedes y muy contenta de hablar de este tema.
7: Uy, se va a poner interesante. Y también tenemos a nuestra queridísima amiga Sharon Paredes. Ella es neuropsicóloga, ya nos ha acompañado en otros podcasts. Bienvenida, ¿cómo estás?
9: Muchas gracias, aquí de vuelta, ya sabes, que me encanta estar con ustedes compartiendo conocimientos.
7: Uy, yo soy feliz porque siempre que les digo, cuando iniciamos el podcast, nos desconectamos del mundo y aprendemos. Me gustaría que nos contaran un poquito de qué es en realidad esto.
8: Ok, pues el embarazo psicológico es una condición en donde la mujer cree que está embarazada, pero además tiene síntomas de embarazo. Entonces, dentro de estos síntomas, pues podemos tener congestión mamaria, crecimiento abdominal, sensación de movimientos fetales, puede llegar hasta el punto en que la paciente puede tener contracciones.
7: ¿Qué?
8: Entonces, tiene todos los síntomas de una paciente embarazada y hasta muchas veces hasta exacerbados.
9: Otro de los síntomas que comparte la doctora, incluimos la amenorrea, y es algo muy importante que dice la doctora, no es una cuestión solamente de creerse, porque los síntomas están ahí. Exacto, los síntomas son reales. Entonces, estamos hablando no solamente de una cuestión psicológica, no solamente de una cuestión fisiológica, sino también neuroendocrina, ¿no? Porque también tiene que ver los cambios hormonales. Entonces, ¿en qué se presentan estas situaciones? ¿En dónde las podemos ver? En personas, en mujeres que hayan tenido un duelo, por ejemplo, perinatal, postnatal, también en personas que tengan muchos deseos de quedarse embarazada, también se presentan en pérdida de pareja. Pero está muy asociado, ¿verdad?, con esta obsesión, puede llegarse a convertir en una obsesión o también este deseo intenso de estar embarazada, ¿no? Entonces, no solamente en eso, también en personas que incluso tienen miedo de quedarse embarazadas.
7: Creo que he escuchado más esa parte del miedo porque, pues claro, ¿no? O sea, se protegen y todo, pero dices que yo no quiero. Y tantito a lo mejor no vino su periodo porque a lo mejor se estresó de que justo ya dijo, ya no, que acabo de hacer, o el trabajo, y no les baja, ¿no? Entonces es como de ya. He escuchado más que es por el miedo que por otra, que es la parte justo del duelo. Eso se me hace muy interesante. O sea, a partir de un duelo, ¿vuelven como esa parte? ¿Se activa o cómo es eso?
9: Sí, o sea, digamos que son situaciones o factores de riesgo, y más en una mujer que probablemente, ¿verdad?, tiene un historial para procesar emociones de una manera no confrontativa. ¿Cómo se puede diferenciar? Que en la psicosis, una vez que ya es revelado a través de estudios, ya sea de sangre, ¿no?, o también sí, en este tipo de estudios clínicos en donde ya se le menciona a la mujer, no estás embarazada, cuando es psicosis, a pesar de que me están diciendo la verdad, yo todavía me aferro. Entonces, aquí, por ejemplo, tendría que ver con una cuestión de cómo se conecta con la realidad. Y, por ejemplo, en otras situaciones que no tienen que ver con psicosis, todavía la persona sí mantiene este contacto con la realidad porque llega a cuestionarse. Claro. Y entonces los síntomas que tuve que fueron, entonces puede que se trate de otra cosa, o sea, todavía tengo un cuestionamiento reflexivo.
8: De hecho, la paciente, bueno, hay que diferenciar, hay la paciente que también simula, esa es la paciente que no va a tener síntomas, sino que dice yo estoy embarazada y me lo estoy inventando, ¿no?, por ciertas cuestiones psicosociales principalmente. Okay. Pero la otra es la que ella cree que sí está embarazada y la que, como ya mencionamos, tiene síntomas y que además se hace prueba de embarazo.
7: Esa es la se me vino, qué bueno que lo mencionó, porque se la hace la prueba y sale positiva.
8: Hay cosas que pueden suceder. Una es, la prueba puede salir, tienen falsos positivos, o sea, entonces la prueba confirmatoria es en sangre, es una hormona que se llama gonadotrofina coriónica, fracción beta, que es exclusiva del embarazo y que se va duplicando, triplicando cada 48 a 72 horas. Sin embargo, lo primero que hace la paciente, pues eso, la mujer, es hacerse una prueba en orina.
7: Claro,
8: ¿vale? Entonces, pueden haber elevaciones mínimas por la alteración neuroendocrina, pero esa hormona no va a elevarse arriba de 14 miliunidades. O sea, es muy poquito y es poco significativo. Entonces, ¿qué es lo que hacemos nosotros? Tomar esa hormona de control. Ahora, algo importante que tenemos, la presión social. Eso es súper importante, que actualmente muchas de las pacientes, más las que van al instituto, pues están embarazando ya un poquito más grandes, ¿no? Porque ya tienen una licenciatura, tienen posgrados, maestrías y todo eso. Pero también hace que la gente te diga, oye, ¿y para cuándo?
7: Ya se te fue el tren.
8: Ya se te fue. Sí. O vas a tener alteraciones, o no te vas a poder embarazar. Y fíjate que me he dado cuenta que hay como un piquito, como a partir de los 35 años, que la presión social como que pega todavía mucho más, ¿no?
7: Sí, ¿no?
8: ¿No? De, yo ya tuve tantos, o ya te casaste, o todo eso. Entonces, eso involucra mucho que las mujeres empiecen con este tipo de trastornos.
9: Hay algo importante que me gustaría mencionar, y es que el ISSSTE tiene el código mariposa, que justamente este código mariposa se centra en brindarle empáticamente a una mujer que ha pasado por un proceso de duelo peri o postnatal. Y entonces, en ese momento, lo que se recomienda es darle un espacio y también brindarle quizá contención emocional y consejería.
7: El tratamiento que lleva es más parte psicológica, va de la mano con la parte ginecológica. ¿Cómo es ese trabajo en conjunto para ayudar?
9: Es psicológica. O sea, una vez que ya se identificó que no hay un embarazo real, ya es psicológico, y en algunos casos puede ser con tratamiento farmacológico y con el psiquiatra.
8: La paciente tiene un por qué siente esos síntomas, ¿no? No de repente me los inventé.
7: De la nada.
8: Si bien están relacionadas con el deseo de un embarazo, también es cierto que, ejemplo, o sea, tenemos alteraciones en hormonas. Las mujeres nos regimos por hormonas.
7: Sí.
8: Todos nuestros días están regidos por hormonas y de acuerdo a la edad que tenemos, pues eso obviamente si se disparan, si bajan, si se alteran y todo eso, ¿no? Yo les digo, es como de repente ir al dentista, ¿no? Pocas veces vas regularmente al dentista, ¿no? Lo mismo, pero cuando vas te encuentras todo lo habido y por haber. Igual con los ginecos, ¿no? Cuando vamos, pues encontramos todas las alteraciones hormonales que puedes llegar a tener y eso lo vinculamos a la sintomatología que tú tienes, tengas o no un deseo de embarazo.
7: Okay.
8: Entonces, en ese sentido, por ejemplo, muchas mujeres dicen, oye, yo digo que estoy embarazada porque aparte de que no menstruo, pues tengo secreción por el pezón, ¿no? Y tengo salida de leche, ¿no? Lo que llamamos la galactorrea. Pero además yo siento que mis mamas están congestionadas. Pero además siento que ya me estoy hiperpigmentando, ¿no? O sea, que me salen las manchitas del embarazo, dichoso melasma. Fíjate, me está creciendo el abdomen. Entonces, ¿de dónde me crece el abdomen si no estoy embarazada? Y puede ser esto tan prolongado como el trastorno que tenga cada paciente, ¿no? Porque hay unas que se pueden aventar los 9 meses diciendo que están embarazadas y hasta que ellas puedan aceptar una asesoría por psicología, porque tampoco las podemos obligar ahí.
9: De hecho, pues me gustaría dejar el correo de saludmental@iste.gov.mx si llegan a tener alguna otra duda también al respecto del tema, o bien alguna orientación, pues podemos responderles por correo electrónico.
7: Muchas gracias por acompañarnos en este podcast, en su espacio. Espero que se lo hayan pasado muy bien.
9: Claro. Sí, muchísimas gracias a ti por invitarnos.
7: Para la próxima ya vamos a buscar más temas y que nos acompañen en esta mesa de debate.
8: Claro que sí.
7: Perfecto, gracias doctora, gracias Sharon y gracias a ustedes por escucharnos hasta este punto. De verdad que el podcast no sería nada sin ustedes. Cambia mucho el escuchar y el tener información. Y pues recuerda que la salud mental también es importante para todos hoy en día. Yo soy Génesis Zaine Silva y fue un gusto estar con ustedes. Nos vemos en un próximo episodio de Ya Oíste. Adiós.
9: Adiós.
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0: 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Estate, Señor, conmigo, siempre, sin jamás partirte. Y cuando decidas irte, llévame, Señor, contigo. Porque el pensar que te irás me causa un terrible miedo. De si yo sin ti me quedo, de si tú sin mí te vas. Llévame en tu compañía donde tú vayas, Jesús. Porque bien sé que eres tú la vida del alma mía. Si tú vida no me das, yo sé que vivir no puedo. Ni si yo sin ti me quedo, ni si tú sin mí te vas. Por eso más que a la muerte temo, Señor, tu partida. Y quiero perder la vida mil veces más antes que perderte. Pues la inmortal que tú das, sé que alcanzarla no puedo. Cuando yo sí.

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Continuamos a través de la plataforma musical de México. Estás en Radio Cristal. Yo soy Uriel Soto y vamos a platicar en esta noche acerca de cuánto ganan los deportistas más pagados en este 2026. Esto ya contando con los contratos deportivos que tienen en sus respectivos equipos, también contando patrocinios y también contando los medios de publicidad que ellos hacen y todo. Prácticamente estamos contabilizando todas las entradas, todos los ingresos que tienen estos deportistas y que los hacen ganar de verdad, señores, una gran lanota. Prepárate porque vamos a comenzar este conteo con el número 15. El número 15 de esta lista es el señor Patrick Mahomes, este señor de los Chiefs, un jugador de fútbol americano que bastante reconocido. Él gana 84.7 millones de dólares. Esto con un sueldo anual. En el número 14 está Max Verstappen, este corredor de Red Bull, de la Fórmula 1, que gana 86 millones de dólares anuales. Micah Parsons, este también de los Vaqueros de Dallas, 86.4 millones de dólares es lo que se embolsa al año. Ahora nos vamos al fútbol. En el número 12 está Kylian Mbappé, recientemente muy bien en su participación en este último torneo mundial del fútbol. Kylian Mbappé gana 95 millones de dólares anuales. ¡Wow! Gran cantidad de dinero, pero se lo lleva de cajón Giannis Antetokounmpo, este jugador de los Milwaukee Bucks, bueno, ahora ya del Miami Heat, recientemente pasado a este equipo, que gana 99.2 millones de dólares al año. ¡Híjole, qué gran dinero que ganan estos señores! Vámonos a un corte comercial. Ahorita regresamos con esta información y mucho más aquí en Radio Cristal.

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0: Continuamos a través de Radio Cristal. Gracias por seguir con nosotros. Oigan, seguimos platicando acerca de la lista de los mejores pagados, los deportistas que más lana ganan en el 2026. Vámonos al tercer lugar, que en este se encuentra el señor Lionel Messi. Sí, señoras y señores, es uno de los grandes deportistas, de los grandes futbolistas a nivel mundial, que a pesar de las malas actuaciones que tuvieron los argentinos en esta última final de la Copa del Mundo, pues a pesar de eso, Lionel Messi sigue siendo de los jugadores o de los deportistas mejores pagados de todo el mundo. Él gana aproximadamente 140 millones de dólares anuales. Pero, ¿qué creen? Que en el segundo lugar tenemos a alguien que se lo lleva de cajón, uno de los deportistas, el segundo deportista mejor pagado en todo el mundo. Y es mexicano, señores. Saúl El Canelo Álvarez. Este señor gana 170 millones de dólares al año. Esto ya contando, pues, su contrato deportivo, patrocinios, publicidad, etcétera. Y en el número uno tenemos al señor, el comandante, el portugués Cristiano Ronaldo, que gana, híjole, ahí se despega muchísimo la cantidad. Imagínate, el segundo lugar, que es Canelo Álvarez, gana 170 millones de dólares anuales, pero se despega muchísimo la cantidad que gana Cristiano Ronaldo. Él gana 300 millones de dólares, o sea, casi el doble, 130 millones de dólares más que el segundo lugar, que es Saúl El Canelo Álvarez. ¡Wow! 300 millones de dólares es una cantidad increíble, señores, pero pues mencionarlo, ¿no? Estos señores son unos, no son de este planeta, señores, son unos cracks en cada una de las disciplinas que se desarrollan, en la Fórmula 1, en la NBA, en el MLB, en el fútbol, en el boxeo. Entonces, creo yo que se lo merecen, tantos años de que han dedicado a sus carreras, tanto cumplimiento de objetivos que han hecho, tanta disciplina que tienen marcados, tanto en sus dietas, en sus rutinas deportivas, en sus entrenamientos, que creo yo es una justa cantidad lo que ganan estos señores por tanta dedicación y tanto espectáculo que nos han regalado a lo largo de los años en el medio deportivo. Pues bueno, señoras y señores, me voy. Esta fue toda mi información. Gracias por habernos acompañado. Te dejo una hora más acompañado en la cadena de Radio Cristal con Diana Santana, que trae un programazo preparado para ti. Mi nombre es Uriel Soto. En la producción y controles está Rafa Madrid y Alex Arriaga, que por supuesto, como siempre, les agradecemos por acompañarnos. Gracias, señoras y señores, que tengan una excelente noche. Descansen. Chao, chao.
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0: ¡Holis, crayolis! ¿Cómo estamos? Oigan, excelente martes. Dicen que los martes no te cases ni te embarques, ni de la señal de Radio Cristal tú te apartes. ¿Cómo estamos? Oigan, bienvenidos y bienvenidas. Pásenle a lo barrido. Qué gusto y qué placer poder acompañarte. En la producción y en los controles está el suave. Detrás de este micrófono yo soy Diana Santana. Y fíjate que el día de hoy vamos a platicar a descansar sin sentir culpa. Levanten la mano cuántos de nosotros a veces tenemos ganas, pues, como de echarnos un coyotito, de acostarnos un ratito, pero sentimos culpa porque los trastes están en el fregadero, porque tenemos llena la lavadora, porque no hemos acabado el pendiente de la oficina. Nos da culpa el poder acostarnos o dedicarnos 5 minutos. Pues bueno, hoy vamos a platicar un poquito acerca de el descansar sin culpas. ¿Quieres saber de qué se trata? No le cambies.
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0: estoy de regreso con todos y cada uno de ustedes. Y ahora sí, platiquemos, vámonos duro y tendido contra este tema que es descansar sin culpas. Porque descansar no es perder el tiempo, es recuperarnos. Pero, ¿qué significa descansar sin culpa? Fíjate bien, no es flojera, al contrario, es darle una pausa real a tu mente y a tu cuerpo. Tu valor público como persona no depende de estar produciendo todo el tiempo. Pero, ¿por qué nos pasa que si nos queremos acostar un ratito, sentimos culpa? Ahí te va. Tal vez creciste asociando el descanso con la flojera. Número dos, probablemente vivimos con mucha autoexigencia. Número tres, te comparas con personas que siempre parecen estar haciendo más. Y número cuatro, sientes que solo valemos o que solo vales cuando eres productivo o productiva. Pero, ¿cuáles son las señales que nos cuesta descansar? Ahorita te las cuento, no le cambies.
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2: 104.9. 15 minutos y serán las 2 de la mañana.

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1: Cristal. ¿Cómo están? ¿Cómo va la madrugada? Espero que muy bien, ¿eh? 1:49.

0: Ahora sí, algunas ideas para empezar a descansar hoy sin culpa. Agenda tus pausas pequeñitas durante todo el día. Apaga las notificaciones de tu teléfono durante 15 minutos. Respira sin hacer multitarea. Y también te invito a que hagas algo que disfrutes sin convertirlo en una meta. Descansar, público, también es autocuidado. Tu mente no necesita rendir todo el tiempo para merecer calma. Así que date permiso de pausar, respirar y recuperarte. Nos vamos en la producción y en los controles. Está el suave. Detrás de este micrófono soy Diana Santana. Cuídate mucho. Gracias. Bye, bye.
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5: En la cadena Cristal son las 2.
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1: Estamos contigo, las 2:06.
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0: Los que se están alistando ya para la actividad en este nuevo día, bueno, pues ya lo saben, aquí estamos a través de la cadena Cristal, deseando lo mejor. Soy Chava, Rafita anda de este lado. Aprendamos el día de hoy a ser agradecidos. El agradecimiento sin duda es como un imán para atraer cosas buenas. Hay que levantarnos el día de hoy con la actitud de ser mejores. Hay que valorar lo que tenemos, hay que sonreír ante las oportunidades de un nuevo día. Vamos a inspirarnos y a recargar energía positiva con un mensaje motivador, el que tú quieras, alguna frase, lo que quieras. Eso nos va a ayudar, por supuesto, para tener un gran día. ¡Ánimo!
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7: Buenos días.

estás? Qué gusto saludarte, mi guapurita, en este martes. Martes nublado, lluvioso en algunas zonas en el centro del país. La verdad es que nos tienen bajo la lluvia y amanece nublado. No tanto frío, pero sí nubladito y con bastante lluvia en algunas zonas. Si es tu caso, por favor, maneja con precaución y hay que salir un poquito antes del trabajo para que llegues a tiempo, ¿ok? Acompañándote ya donde quiera que estés. Saludos a toda la gente y al equipo madrugador de las mañanas, panaderos, taxistas, veladores, gente que trabaja en sus diferentes fábricas que también por ahí nos tienen en el radio escuchándonos y acompañándonos. Muy buenos días, donde quiera que estés. Rafita, el señorito Rafita Madrid en la producción. Soy Jazz Quebec. Excelente martes. Arrancamos.

En redes sociales, Manuel Torres, Jesús García, Gabino Arriaga, Emanuel García, Dani Galindo, gracias por escucharnos, por acompañarnos ahí en redes, siempre pendiente de lo que sucede en nuestra página oficial, donde te vas a encontrar un montón de cosas interesantes. Siempre estamos compartiendo para ti, pues, cosas, noticias, promociones de nuestras diferentes plazas. Ahorita que vienen dos aniversarios, el del 93.3 y el del 103.7, toda la información la encuentras ahí. Así que bueno, no te puedes perder toda la información que se genera. Muy buenos días.

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3: Continuamos, donde quiera que estés. Nos están preguntando por aquí, mi Rafita, que quién va a estar en el aniversario. Ah, bueno, vamos a empezar. 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

Muy buenos días, seguimos juntos donde quiera que estés, Vigo Apurita, felicitando y saludándote. Hola, Jazz, buenos días, soy Roberto. Por favor, una de cuisillos aquí, Club Oficial, siempre con Cristal y felicidades por sus aniversarios. Gracias, algo de cuisillos. Bueno, adelante, mi Rafita.

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0: continuamos donde quiera que estés en esta linda mañana de martes, a tus órdenes en nuestras líneas telefónicas, en nuestras redes sociales, en el WhatsApp, que también pues tú ya lo conoces, y que si no nos da tiempo hasta ahorita, no te preocupes, mis compañeros que llegan a las 6 a sus diferentes plazas están listos también para darle salida a aquellos mensajitos pues que no alcancemos a dar a esta hora. Vámonos con buena música a través de Buenos Días Cristal.
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platicamos esta mañanita de un concierto que se llevó a cabo este fin de semana, donde hubo grandes invitados. Este concierto se llamó Unidos por los Nuestros para Colombia y Venezuela, y estuvieron ahí artistas invitados cantándonos sus más grandes éxitos, con la finalidad, pues, de estar donando a través de una línea telefónica para poder, pues, enviar ayuda humanitaria a estos países, a Colombia, que la está pasando bastante mal, y a algunas zonas de Venezuela también. Ahí estuvo Marc Anthony, fue como el invitado principal, uno de los grandes artistas que se dio cita en esto, Unidos por los Nuestros, y bueno, les fue muy bien, así que les mandamos un fuerte abrazo, y pues vamos a escuchar algo de nuestro Marc.

Buenos días, hoy te deseamos una mañana extraordinaria, donde quiera que estés, en el 104.9, Tenancingo, las 5:41.

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7: Muy buenos días, muy buenas tardes, mi querido Radio Escucha. Sean todos bienvenidos a un encuentro con el mundo de lo esotérico, la parapsicología y la orientación espiritual, a cargo de este tu centro de sanación Yoruba y el maestro Leonardo. 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Comenzamos. 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Recuerde que en nuestro programa queremos compartir contigo un pequeño detalle preparado con cariño como símbolo de bienestar, esperanza y energía positiva. 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Una vez más, abrimos la puerta del fascinante mundo de la grafología, donde cada trazo, cada curva y una palabra escrita guarda secretos que solo una mirada experta puede interpretar. Hoy ponemos sobre nuestra mesa de estudio la primera carta de esta jornada. Permitamos que sus escrituras nos revele los pensamientos, las emociones y los mensajes que permanecen ocultos entre sus líneas. Dice así la primera carta. Saludos cordiales, maestro. Hace mucho tiempo escucho sus programas y otros parientes, amigos y vecinos míos ya me han hablado de usted. Mi fecha de nacimiento es el 13 de julio del 1983. Maestro, quiero hacerle una pregunta. ¿Usted me puede decir quién se robó de mi casa unas herramientas de trabajo de mi esposo? Es que hace aproximadamente 7 días salimos y después la anduvimos buscando y ya no aparecieron las herramientas. Otras preguntas, maestro. ¿Por qué nos tienen mucha envidia y últimamente nos sentimos muy enfermos? Ya no sé qué vamos a hacer. Otra pregunta, maestro. Lo que pasa es que hace aproximadamente 4 o 5 años que mi esposo ha cambiado bastante. Lo noto muy diferente. Quiero que usted me platique por qué está así. Él me comentó que encontró una caja de madera enterrada en mi casa y tenía huesos y parecían huesos humanos. De ahí en adelante dice que su mente no está bien y que está muy confundido. Por favor, maestro, ayúdenme. Saludos cordiales, mis queridas amigas. Gracias por su confianza y por escuchar este programa. Quiero responderle con responsabilidad y verdad. No es posible afirmar quién se llevó esas herramientas de su casa, únicamente por percepción o intuición. Es recomendable que usted venga a consultarse aquí conmigo para yo darle una explicación más sencilla o más directa. Sí, le digo claramente que ahí veo algo negativo, pero voy a revisarlo con más calma y darle la respuesta cuando usted venga a consultarse aquí conmigo. Sobre eso que me dice de la envidia y que se siente usted muy enferma, muchas veces nuestro propio estado emocional influye cuando hay fuerza negativa ahí en la casa. Y en cuanto a eso que encontró su esposo, por esa razón fluye toda esa fuerza negativa. Yo te recomiendo que me traiga tierra de tu casa, trágase agua bendita, trágase 3 veladoras de colores diferentes y vamos a hacerte una protección y estudiar más de cerca tu caso a través de la tierra. Gracias por tu carta y que Dios te bendiga, mi querida amiga. 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Recuerda que desde tiempos ancestrales, nuestros antepasados han utilizado la ruda como una planta protectora empleada para liberar energía negativa y atraer el equilibrio, la armonía y el positivismo. Desde la antigüedad, los ancestros han usado la ruda para eliminar la energía negativa y atraer vibraciones positivas. 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Hemos llegado al final de este su programa Centro de Sanación Yoruba, a cargo del maestro Leonardo. Gracias por permitirnos entrar en sus hogares y compartir este momento con ustedes. Nos vamos, pero dejamos una reflexión: no permita que el miedo gobierne tu vida. Busca la luz, cultiva la paz y camina siempre con esperanza. Que Dios bendiga sus hogares, su familia y cada uno de su camino. Hasta nuestro próximo encuentro, querido Radio Escucha. Que tenga un excelente día y que la paz siempre lo acompañe. 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

Estate, Señor, conmigo, siempre, sin jamás partirte. Y cuando decidas irte, llévame, Señor, contigo. Porque el pensar que te irás me causa un terrible miedo. 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Llévame en tu compañía donde tú vayas, Jesús. 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
1: Comenzamos actividades en esta mañana, martes 18 de agosto, las 6:15. Arriba mundo, bendiciones mundo. Estamos juntos ya a través de Cristal FM 104.9, deseando lo mejor. Vamos a comenzar actividad. Vamos a echarle ganas en esta mañana. 13 grados la temperatura, mañana fresca, 26 grados la máxima. 26 grados la máxima marca el día de hoy, o sea, calorcito, calorcito para el día de hoy en este lado, de este lado, la zona sur. Cristal FM 104.9, las 6:16, ya prácticamente amaneciendo, 6:20 amanece. Estamos juntos, Salvador Ángeles Robles, soy Chava Chavacano, listos en esta mañana, como todos los días, hoy en este martes, saludando y deseando lo mejor, atendiendo ya de una buena vez el 714-140-770708. Y los que están cumpliendo años el día de hoy, muchas felicidades. Los que están festejando una primavera más, les estamos deseando lo mejor. Pásenla bonito, pásenla muy bien. Que los sueños, las metas, lo que tienen en mente se vaya poco a poquito moldeando a su favor, que se vaya cumpliendo. Muchas, muchas, muchas, muchas felicidades.

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1: Muchas felicidades para los que están cumpliendo años. El 714-140-770708. www.radiocristal.mx. Para los que están allá en la Unión Americana, los que están más allá de la frontera, saludando desde México. www.radiocristal.mx. Hoy como todos los días, cada amanecer tiene una nueva esperanza. Hoy como todos los días, cada amanecer tiene un nuevo deseo. Hoy el deseo de nosotros es que Dios llene de bendiciones tu vida, tu negocio, tu trabajo, tu familia, tu hogar, donde quiera que estés, donde quiera que te encuentres. Reto de hoy, reto de todos los días, no dejes que nada te desanime, no debe de existir poder humano que cambie tu estado de ánimo. A toda la gente del transporte público ahí, a toda la bandita, saludos, a manejar con cuidado, a manejar con precaución. Buen viaje, buen camino ahí a todo el pasaje, saludando. 618, Cristal FM 104.9.
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1: 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Saludando, excelente mañana, 6:18, zúmbale la banda.

0: 1-40-7707, 1-40-7708. Cumbia Andina, son los Huskies. La 621.
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0: 13 grados, la temperatura. Las 6 de la mañana con 28 minutos, 6:28. A manejar con cuidado y con precaución en esta mañana. Estamos listos ya atendiendo el 714-140-7707 y el 714-140-7708. A la familia García, saludos a Mayra, familia Estrada, Roxy. Mi querido Eduardo Estrada anda ya desde temprano, listo. Dice ahí a toda la gente que está en las diferentes pollerías. Desde tempranito, mi querido brother, hasta Totolomacaque, toda la gente de aquel lado. A la familia Estrada, Roberto Jiménez, allá en la Perla de Occidente, dice Mercado de San Juanito de Escobedo. Hasta Jalisco, saludos, mi querido Roberto, familia Jiménez en esta mañana. www.radiocristal.mx. Alistándonos para este gran regreso a clases, lista de útiles escolares, el 714-140-7707 y 08. Vamos a registrar nombre, dirección y teléfono. Listos en esta mañana, martes 18 de agosto, 6:29. 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

Las 6:30, ritmo rodeo. Para los del sitio La Compuerta, saludos ahí a Don Choco. Y saludos a mi querido Milagros, el buen Bobby. Saludos, 6:30, rodeo.

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0: 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Las 6:47.
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Las 7 de la mañana en punto, son las 7 en este martes 18 de agosto. Saludando a todos los que andan ya activos en esta mañana, 714-140-7707 y el 714-140-7708. Nos están pasando mensaje, mensaje vial para los que van hacia la ciudad de Toluca, para los que vienen hacia Tenancingo. Bueno, pues me están reportando una pipa de gas se volteó. Pasando Rayón, prácticamente en Floracopio, ¿verdad? Prácticamente en Floracopio, si van ustedes hacia la ciudad de Toluca. Y bueno, pues me parece que está prácticamente ya cerrada la circulación. Si es que van hacia la ciudad de Toluca, para que vayan considerando con la situación del tiempo y la opción que se está manejando en este momento por la autopista de Lerma. Si es que van hacia Toluca o viceversa, si vienen de Toluca hacia Tenancingo, están tomando esa alternativa, la autopista de Lerma, para llegar a Tenancingo de Toluca o de Tenancingo hacia la ciudad de Toluca. Bueno, pues está esa vía alterna, ¿ok? Una pipa de gas y bueno, pues prácticamente cerrado en estos momentos. Para que lo considere, se considera en este momento de ese lado una zona de riesgo. Para que lo consideren esta mañana, manejar con cuidado y a manejar con precaución. Esto es prácticamente en ambos sentidos, ¿eh? Hay que evitar la zona y hay que buscar, por supuesto, las vías alternas, vías seguras. Dice Chava, saludos el día de hoy para la familia Fuentes. Saludos a la señora Petra en esta mañana. Dice, por favor, mándale saludos y mañanitas. A ver, aquí está. Dice, por favor, para el señor Joaquín Flores Martínez. Vamos a ponerle mañanitas y vamos a desearle que se la pase muy bien en este día tan especial con toda su familia. Muchas felicidades. Mañanitas el día de hoy para el señor Joaquín Flores Martínez. Está cumpliendo una primavera más. Él nos escucha en San Francisco, Villaguerrero. Saludos de parte de la familia Fuentes. Don Joaquín, que se la pase muy bien en este día tan especial. Hoy su cumpleaños. Muchas felicidades.

0: Muchas felicidades a don Joaquín. El día de hoy también para Betty, está cumpliendo años. Betty, muchas felicidades. Anda activa ya desde tempranito, de parte de toda su familia. Mañanitas aquí están y les mandamos con todo cariño. Muchas felicidades. Ya se está listando Betty para el trabajo, para la jornada el día de hoy. Betty, de parte de toda tu familia, de tu esposo Don Choco, que también ya anda en el transporte desde tempranito, dice: Chava, dile a mi esposa que la quiero mucho y que le agradezco por caminar juntos, llevando de la mano y por buen camino a toda nuestra familia. Dice, por favor, de parte de su hija Eli, de parte de sus nietos, de parte de sus hijas, de su esposo, de toda su familia, dile que la queremos mucho, que es la mejor mamá del mundo, es una muy buena persona, siempre vamos a estar con ella, dile que la queremos. Ella escucha en la Rinconada de Santa Teresa. Pues ahí está, para Betty en esta mañana, muchas felicidades, Betty. Ya lista para el desayuno, lista para el festejo, lista para la convivencia el día de hoy. Pues muchas felicidades, ¿eh? Que te la pases increíble. Ok, para mi querido Beto en esta mañana, manejar con cuidado y a manejar con precaución, recordándoles el reporte vial en esta mañana. Bueno, pues está prácticamente cerrado el acceso de la Toluca Tenango a la altura de San Antonio La Isla. Prácticamente ahí frente a Floracopio, una pipa de gas se ha volcado. Las alternativas hay que buscarlas. Alternativa en este momento, la autopista de Lerma. Si es que van de Tenancingo hacia Toluca, de Toluca a Tenancingo, para que considere la situación del tiempo, para que considere que se va a hacer un poquito, aunque sea la autopista de Lerma, se va a hacer tráfico. Para que lo consideren esta mañana, porque se va a llevar su tiempecito, ¿ok? Y las 7:05, martes 18, soy Chava, voy a la pausa, regreso.
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4: Buenos días, soy Lupita Escobar. Esta es la parodia de la noticia. Aquí tenemos para todos y sí, agarramos parejo. Ya valió el regreso a clases. Los uniformes escolares subieron hasta un 15%. El PANS ya no es para educación física, es para presumir estatus económico. Entre batas, camisas, pantalones, uniforme de gala, uniforme del diario. Los papás se quedaron haciendo cuentas y hasta oraciones. Y mientras unos compran, otros clonan. Porque en México, hasta el uniforme termina siendo negocio de ocasión.
5: ¿La neta?
4: Subió el uniforme, bajó el billete y al bolsillo le quedó el coraje de paquete. Cualquier parecido con la realidad es mera coincidencia. Oiga, ¿y qué le cuento? En la colonia Roma, una discusión de pareja terminó a golpes y con una mujer detenida, luego de que policías capitalinos atendieron el reporte y ella fuera señalada por agredir a su novio. Pues imagínense, ella se sonó al novio. De Rafita no van a estar hablando. Ah, no, no se crean. Pero sí vamos a tener reuniones de hombres maltratados. De mandilones no, maltratados. Bueno, les cuento. Se calentó el romance y llegó la autoridad a bajar la pasión. Porque una cosa es discutir por celos y otra repartir cachetadas con emoción. Hubo pleito y hubo confusión. Pero el amor no se arregla madrazos ni con detención. Ya nos vamos en la producción, mi querido Rafa Madrid. Porque aquí peca el que mata a la vaca y también el que le agarra la pata. ¿Y qué creen? El que las escucha también, porque vamos en combo de tres. Soy Lupita Escobar y nosotros le deseamos

0: Vamos a saludar a Jessy. Buenos días, Jessica. ¿Cómo estás?
1: Bien, gracias.
0: Te vas despertando. Te despertamos, Jessy. ¿Cómo estás? Oye, me están diciendo que estás cumpliendo el día de hoy, nada más y nada menos que... ¿Podemos decir cuántos?
1: Sí, sí.
0: ¿O lo dejamos en secreto? Ok, y en secreto entonces. Jessica Miranda, hoy tu cumpleaños, Jessy. Queremos saludarte, queremos felicitarte, queremos desearte lo mejor del mundo y queremos dedicarte unas bonitas mañanitas. Este detalle de parte de toda tu familia, hoy que estás cumpliendo un año más de vida, Jessy, estas mañanitas son para ti con todo cariño. Muchas felicidades. Jessy, que te la pases muy bien, Dios te bendiga. Ya terminaste la prepa, me dijeron. ¿Qué sigue? ¿Terminaste la prepa y luego?
1: Seguir estudiando.
0: ¿Mandé?
1: Seguir estudiando.
0: Ok. Échale muchas ganas. Todo el éxito del mundo te estamos deseando. Que tus sueños, que tus metas, que tus proyectos poco a poco les vayas dando forma, así como lo estás pensando y como lo estás deseando. Mucho éxito, Jessy.
1: Sí, muchísimas gracias.
0: De nada, de parte de toda tu familia, de parte de tu mamá Soraya, de tu papá Margarito, de tus hermanos, de tu abuelita la señora Felicitas, de tu abuelito el señor Ramón y de parte adivina de quién.
1: De Sara.
0: De Chocolatiux Miranda, de Sarita, que por ahí está contigo, ¿verdad?
1: Sí.
0: De parte de toda tu familia, Jessy, que te quieren y que te aman y que están deseando lo mejor del mundo. Échale ganitas.
1: Sí, muchísimas gracias.
0: Dios te bendiga siempre y bueno, pues vamos a dejarte para que descanses otro ratito porque te despertamos a esta hora de la madrugada. Ok, Jessy, te mando un abrazo. Dios te bendiga. Gracias. Siempre, cuídate mucho.
1: Igualmente.
0: Hasta luego. Bye. Pues hasta Zapayautla para Jessy, hoy que está cumpliendo años. Muchas, muchas, muchas felicidades. Estoy atendiendo en esta mañana el 714-140-7707 y el 714-140-7708. Y bueno, pues recordando que hay una pipa de gas que se volcó allá prácticamente en la carretera Toluca-Tenango, a la altura de San Antonio La Isla. Prácticamente, me están diciendo que prácticamente frente a Floracopio, para que busque una alternativa si es que va hacia Metepec, si va hacia Toluca, o viceversa si viene hacia Tenancingo, ¿ok? Hay muchos que están agarrando vía alterna, metiéndose ahí por Mexicalcingo, por Chapultepec, por Calimaya, por San Antonio y la Isla. Están, como dicen, están puebleando para que lo considere, o por la autopista de Tenango, la autopista de Tenango Lerma, para que lo consideren esta mañana por la situación del tiempo, la situación de las actividades, ¿ok? Y las 7:18, Cristal FM 104.9, nos vamos a la pausa.
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0: Y la 721.
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Es el estilo de los Cardenales de Nuevo León, Don Chayo, y se llama Para Olvidarme de Ti. Ese buen estilo de Don Chayo, me gusta. 7:28, Doña Lucy, Don Isma, en esta mañana, 5 minutitos más. ¡Ah, qué rico! En casita saludando, listos ya para comenzar actividad. Vamos a echarle ganas, ¿ok? A manejar con cuidado y a manejar con precaución. A ver, tengo mañanitas, la señora María Elena Santa María Guadarrama. Está cumpliendo años el día de hoy. Está trabajando desde tempranito, de 7 a 4, ¿verdad? Hoy le tocó corte de rosa. Está trabajando en Santa Ana, Tenancingo. Hoy su cumpleaños. Dicen que trabajar el día del cumpleaños es de mucha fortuna, de mucha suerte. Así es que no dudamos, señora María Elena, que le va a ir muy bien. Estas mañanitas las vamos a mandar de parte de toda su familia, pero muy especialmente de parte de su hija Vicky. De parte de Vicky, que también anda por ahí cerquita con usted, ¿verdad? Están trabajando juntas en Santana Tenancingo, ahí en el empaque de Don Tito. Señora María Elena Santa María Guadarrama, muchas felicidades.

muchas felicidades, señora María Elena, de parte de su hija Vicky, que la quiere mucho, de parte de su hija Vicky, que nos marcó muy emocionada porque hoy está usted cumpliendo un año más de vida. Vicky le agradece por ese amor incondicional, por esa enseñanza, por ese abrazo, por ese cariño, por ese amor. ¿Qué no ha de tener una mamá para con los hijos, verdad? Todo lo mejor del mundo. Señora María Elena, échele ganitas un ratito de aquí hasta las 4 y después, bueno, pues me imagino que una convivencia, un taquito. Muchos abrazos ahí de parte de toda su familia. Échele ganitas allá en el empaque de Don Tito, cortando rosa el día de hoy. Hoy le tocó corte. Muy bien. Saludos para Alexis Armenta García. Chava está cumpliendo 16 años. Mándale su saludo. Dedícale sus mañanitas. Aquí están también con todo cariño. Para Alexis Armenta García, 16 años el día de hoy. Él está en Tepetzingo, de parte de toda su familia, pero muy especialmente el día de hoy, en esta mañana de martes, de parte de sus padrinos de bautizo, sus padrinos de Pueblo Nuevo, su madrina Victoria, su padrino Antonio Villa. Alexis, muchas felicidades.

Ahí está, con todo gusto para los compañeros el día de hoy. Nombre, dirección y teléfono para los útiles escolares. 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

0: Familiar, ¿ok? En esta mañana de martes vamos a comenzar de la mejor manera. Ánimo, échale ganas. Las 7:31, Cristal FM. Voy a la pausa, regreso.
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Las 7:42. Saludos para Rosy. Un saludo con todo gusto a su cumpleaños. Vamos a ponerle mañanita, Rosy, anda ya. Muy activa en esta mañana. Ponemos mañanita, le deseamos lo mejor. Ya está lista para el negocio, en la papelería, en la farmacia. Familia Avilé, Rosalía, Rosy, buena mañana. Pásatela increíble estas mañanitas con todo cariño de parte de toda tu familia. Muchas felicidades.

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1: Pues que te la pases muy bien, Rosy, deseando lo mejor en la colonia San Ramón en esta mañana. Muy bien, familia García para Mayra. Saludos, May. Excelente martes, que te vaya bonito, que te vaya increíble. Ya como en actitud, ya trabajando. Giovanni, mi querido Gio, saludos, dice, por favor, mándale a mi hijo Ariel Giovanni, está en las vueltas Coatepec, mis papás Ernesto Sánchez, mi mami Veneranda, allá en Chiltepec, de parte de Giovanni. Se está reportando desde la Unión Americana. Perfecto, pues ahí está. Saludos para la familia Reyes Segura, hasta Coatepec, Harina, ya están comenzando en el negocio. Mi querido Pablo, saludos, felices ventas, bendecidas ventas. El día de hoy, saludando con todo gusto en esta mañana. Betty, familia Ávila, de parte de su hija Eli, de parte de todas familias, su esposo Don Choco, está cumpliendo años el día de hoy. Muchas felicidades. Dice Chava, hasta San Francisco Villaguerrero para el señor Joaquín Flores Martínez, está cumpliendo años. Una primavera más. Muchas felicidades, las 7:44, si ya están desayunando, aprovecho.
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1: Ok, las 7:57. Ok. Vamos a tratar de hacer contacto en esta mañana con Ayelén. Ok, ya le estamos intentando. San Felipe Villaguerrero está cumpliendo años el día de hoy. De parte de su cuñada Jocelyn, de parte de la familia Montes de Oca. Está cumpliendo años el día de hoy. Le estamos intentando, Yossi.
2: La llamada será transferida.
1: Nos manda buzón. Bueno, pues le ponemos mañanitas. Está descansando seguramente, ¿verdad? Estas mañanitas las vamos a enviar en esta mañana con todo cariño hasta San Felipe Villaguerrero. Muchas felicidades. Dice para mi cuñada Ayelén Yulisa, cumpleaños el día de hoy. Dice un año más de vida. Ella se encuentra en San Felipe Villaguerrero. Dile que la queremos mucho de parte de toda su familia. Hoy en este día tan especial de parte de Jocelyn, su cuñada. Muchas felicidades.

0: Ok, saludos para la familia Miranda. Dice, hola Chava, para mi tío David, para mi amigazo Armando. Dice, nuestro abuelito Don José, el botanero. Dice, para nuestro chiquillo, el más peque, para el botanitas Brian, ok, y hasta Joquisingo. Allá todos, en esta mañana ya están comenzando actividad, les deseamos lo mejor. Vamos a echarle ganas, ok, las 7:58.
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4: Muy buenos días, soy Lupita Escobar, esta es la parodia de la noticia, aquí tenemos para todos y sí, agarramos parejo. Se acabó el recreo digital, van a consultar si el celular en la escuela se debe regular. Más de 1,000,000 de maestros se pondrán a debatir y a ver cómo al chamaco le van a impedir que se ponga a chatear, porque entre TikTok y WhatsApp y el profe no traigo internet, la tarea ya parece cosa del pasado y el celular, el verdadero protagonista del salón, ha quedado.
5: El futuro es hoy, ¿oíste, viejo?
4: Si el celular quieren confiscar, más de un alumno se va a infartar porque sin wifi ni pantalla hasta la clase va a llorar. Cualquier parecido con la realidad es mera coincidencia. Y sí, ya viene el regreso a clases, los maestros tristes, las mamás felices y los papás con la cartera en terapia intensiva. Entre uniformes, útiles, zapatos y cuotas, el regreso a la escuela dejó más víctimas que tarea pendiente. Maestros con depresión, mamás con emoción y papá sufriendo el desfalco de la cartera. Regresaron las clases y también la pobreza escolar.
5: ¿Te parece que somos ricos?
4: Todavía les quedan unos días, no se me espanten. En la producción, mi querido Rafa Madrid, porque aquí peque el que mata la vaca y también el que le agarra la pata. ¿Y qué creen? El que las escucha también, porque vamos en combo de tres. Soy Lupita Escobar y le deseamos un excelente día.

0: Las 8:01, familia Hernández Cesarín anda activo en esta mañana. Es martes. ¿Cuál es la prisa, brother? ¿Cuál es la prisa?
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0: Estamos ya en este martes 18 de agosto.

Hay salsa en esta mañana, a las 8:11. www.radiocristal.mx. Saludando a la familia Hernández Cesarín desde muy temprano. No haga corajes, no se enoje, exacto. No se enoje, no se estrese, no haga corajes, no vale la pena. Es muy temprano. Es muy temprano. No crees, Cesarín, ánimo. Dice algo de la garra internacional Tigres del Norte. Juanita García dice: Chava, por favor, para mi hermano, el señor Gustavo García Noverón. Está cumpliendo años el día de hoy, mañanitas, con todo gusto. Vamos a ponerlas, aquí están, las vamos a enviar con todo cariño, muchas felicidades. Estas mañanitas las vamos a enviar hasta el islote Villaguerrero, don Gustavo García Noverón, muchas felicidades.

0: Ahí está, con todo gusto, señora Juanita, para su hermano. Hoy está cumpliendo una primavera más. Extraviaron a ver servicio social. Extraviaron en un taxi en la entrada de la colonia San Mateo una cartera. Una cartera con documentos a nombre de Elizabeth. ¿Estamos bien? Elizabeth Orihuela Flores. Dice, en las credenciales viene la dirección. Por favor, habrá gratificación para que las entregue, para que regresen esta cartera con documentos que solo ahí al dueño de estas credenciales le sirven, ¿ok? Una cartera en un taxi de la colonia San Mateo. Ok, bueno, pues ahí les encargamos. Vamos a echarle ganas a todos mis amigos del transporte público, deseando lo mejor. Mi querido Poncho, saludos, familia Viles Martínez. Ahí mi querido brother, un abrazo, mi querido Poncho, échale ganitas. Hasta Soltepec, a toda la gente de aquel lado. A la familia Valdés, mi querido Leo, saludos, brother. Un abrazo en esta mañana, que te vaya bonito, echándole ganas ya, comenzando actividades. Dice, hola Chava, saludos para la familia González Serrano. Señora Juanita, hasta los medidores en Santa Ana, Tenancingo. Ya está comenzando actividad, ya está con esa actitud positiva, siempre sonriendo. Doña Juanita, ya sabe que le enviamos ahí lo mejor en esta mañana, ¿ok? Para Sony, para Leo. En días pasados estuvo cumpliendo años. ¿Qué tal estuvo el festejo, Sony? Hasta Toluca te mandamos ahí toda la buena vibra. Échale ganitas, ¿eh? Dice Chava, por favor, para la familia Landeros, para Mari. Excelente mañana. Dice, ya estamos listos para comenzar actividades en esta mañana. Deseando lo mejor para los amigos y para la familia. Eso es todo. Muy bien. Hasta Logan, Utah, para mi querido Mario. Claudia, saludos. 814 Cristal FM.
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Esta es de Pipe Bueno, me gusta el tema, me gusta y se llama Perdón. Las 8:29, alistándonos en esta mañana y saludando con todo gusto para la familia Villasana. Saludos a el tocayo Chava Rimera, dice Chava, mándale saludos a mi esposa Amanda Méndez Salgado. Dice, ya está preparando el desayuno, ya van a desayunar. Bueno, pues deseando lo mejor hasta San Francisco, Tepe, Xochuca, y para mi querido tocayo Chava Rivera. Al buen Chompi dice, hola Chava, para los aninólogos en esta mañana, aquí andamos listos desde las 3 de la mañana. Saludos mi querido Ascensión al buen Chompi, y para doña Ruth, que también siempre anda desde tempranito activa, ¿verdad Jenny? Anda activa desde temprano, señora Ruth, que le vaya bonito. Dice, mándale saludos a Beatriz Mendieta, ayer estuvo cumpliendo años, y Ofelia Mendieta nos escucha en Mazleca de Galeana, de parte de sus hermanas Mañanitas. Andan ya de fiesta, han andado ya de festejo en la familia, pues aquí están sus mañanitas que enviamos con todo cariño, muchas, muchas felicidades. Para Betty, para Ofelia, por su cumpleaños, de parte de toda la familia Mendieta, felicidades.

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1: Mi querido Pupi, saludos a mi querido brother en esta mañana. Anda contento desde tempranito ya. El abrazo, el mariachi, tu mami, doña Betty está cumpliendo años. Vamos a poner de mañanita su felicitación con todo gusto. Señora Beatriz Landero Reza, hoy que se la pase increíble de parte de toda su familia, pero especialmente de parte de su hijo, el buen Pupis, que la quiere, que la ama y que le desea lo mejor del mundo. De parte de todos sus hijos, de parte de todos sus nietos, de parte de toda su familia. Muchas felicidades, doña Betty.
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1: Ya sabe, doña Betty, déjese consentir, hoy déjese apapachar, ¿ok? Hoy a los hijos les toca la actividad, hoy le toca el puesto, la venta, hoy les toca a ellos, ¿eh? Hoy les toca a ellos. Dice Chava, mándame un saludo para la familia Mendoza López en Acatzingo, Tenancingo, de parte de Tania. Saludo, Tanis, para la familia Mendoza allá en Acatzingo, que les vaya bonito. Ya están comenzando actividad y bueno, pues a echarle ganas en esta mañana. Para Mari Reina, familia Landero.

0: Dice un nieto más, dice uno a la lista. Está contenta porque ya nació un nieto más. Dice, fue niño.
1: ¿En qué vengo a saludarte?
0: Ok, bueno, pues a cuidar al pequeño y los puros, Reinita. No se te olviden los puros. Saludos a toda la familia Landeros y especialmente, por supuesto, a tu hija y al nieto que ya llegó a la familia. Llegó, por supuesto, para bendecir el hogar. A la familia Enríquez Bernal, Lupita, excelente mañana. Saludando con todo gusto hasta San Lucas, Villaguerrero. Las 8:32, nosotros nos vamos a la pausa.
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0: la 7, el domingo 10 de la mañana.
1: Íntimamente.
2: Y las 8:34, 8:34. 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Hay salsa. 8:34, se llama Un Nuevo Amor.
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0: Las 8:41, ya están desayunando. Provecho, provecho. Buena mañana, Jessy, en Acalcingo, Tenancingo, toda la gente de aquel lado. Saludando a los de Miacatlán, Morelos, familia Villasana, familia Rodríguez Serrano, Laurita en esta mañana. Dice Chava, ya estamos aquí en el negocio desde las 7 de la mañana. Mine, familia Hernández allá en San Andrés Tepetitlán, en Almoloya de Alquiciras. Dice una canción bonita. Ahorita ponemos algo, ahorita lo mandamos con todo gusto. Saludos para Reina, familia Landeros. Ya es el segundo nieto. Anda contenta, anda contenta. Anda, como dicen, anda culeca la abuelita, Los puros y los chocolates, Reinita, cuiden a los peques, cuiden a los nenes. Dice Chava, por favor, saludos en esta mañana, bendiciones para los de la Cueva del Oso. Don Ramón en esta mañana anda activo, muy bien. Giovanni, mi querido Gio, ¿cómo andamos? Dice, mándale saludos ahí a todos los peones de plantas de Ruiz que hicieron enojar al patrón. Ya tan temprano, no se enoje, no se estrese. El patrón, no. A todos, menos al patrón, ¿cómo? Saludos para toda la gente de aquel lado, familia Ruiz, al buen Giovanni y a toda la gente de Planta Ruiz. Ok, San José del Progreso, Coatepec, Harinas, Lalito Estrada, ¿cómo anda mi Lalo? ¡Qué milagro! Dice, aquí andamos ya desde tempranito, echándole ganas, mientras Dios nos dé salud, mientras Dios nos dé la oportunidad. Aquí andamos desde temprano, Eduardo Estrada, eso es todo. Ánimo, brother, pues a seguirle desde tempranito. Socorro Castañeda dice, Chava, por favor, para mi hija Mariela Gómez. Ella cumplió años el pasado 15. Ella se encuentra por allá, ¿en dónde? En Iguala. Dile que le estoy deseando lo mejor de parte de su mami, la señora Socorro Castañeda. Y hoy quiero saludar a mis nietos, a mis nietas, Sebastián, Kaylee, Lupita, Sofi, Jimena, para Dairon, de parte de su abuelita, la señora Socorro, doña Coco.
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0: 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Las 8:48 se llama Recuerdos en Común.
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Las 8:57, 8:57 y nosotros prácticamente con esto ya nos vamos. A mi querido Beto, saludos, a manejar con cuidado, con precaución, desde tempranito. Jesse, en Acatzingo Tenancingo, dice, para el vampiro. Ok, el 714-140-77-0708. Betty Ávila, que está cumpliendo años el día de hoy. Betty, muchas felicidades de parte de toda tu familia. Hoy, para los que están festejando una primavera más, los que están cumpliendo años, muchas felicidades. Estamos deseando lo mejor del mundo. Alexis Armenta García, 16 años, de parte de sus padrinos de bautizo. Él está en Tepetzingo, de parte de su madrina Victoria, de parte de su padrino Antonio. La señora María Elena Santa María Guadarrama, en Santa Ana, en el trabajo. Hoy está cumpliendo años, señora María Elena, de parte de toda su familia. Y especialmente de parte de su hija Vicky. Dice algo del conjunto Primavera, algo bonito. Para los peones de plantas Ruiz allá en San José del Progreso, Coatepec, Garinas, saludando en esta mañana. Muy bien, bueno, pues saludos con todo gusto. Nosotros nos vamos a ir a la pausa. Ya nos vamos a la pausa, ya nos vamos a la pausa. Viene Jesús Lara, Chucho Lara, tiene más música. Tiene buena programación. Regresamos al ratito a las 12, al mediodía, si es que Dios nos lo permite, ¿ok? Abrazo a todos, abrazo a todas. Feliz mañana. Bye, bye.

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8: Muy buenos días, es martes 18 de agosto del 2026. Soy Lupita Escobar. Estas son las noticias. Ya viene el regreso a clases. Los precios de los uniformes escolares subieron hasta un 15% debido a ajustes aplicados por proveedores, de acuerdo con comerciantes de este sector. Sigue tomada la caseta El Dorado en ambos sentidos para Ixtlahuaca y Toluca. Familiares de 4 mexiquenses de la comunidad de Santana, desaparecidos en Mazatlán, mantienen el libre paso a los automovilistas. Los manifestantes reiteraron que no retirarán la protesta hasta recibir información clara y avances reales de la búsqueda de Omar Alexis, Javier y Gregorio Ramírez Sabino, así como de Óscar García Hernández. La Universidad Digital del Estado de México informó que ya se encuentran disponibles los resultados del proceso de ingreso para las y los aspirantes que presentaron examen de admisión. Trabajadores del Hospital Materno Mónica Pretellini bloquearon de manera intermitente la lateral de Sotoyocan en dirección a la terminal de Toluca. La protesta se llevó a cabo para reclamar el pago de adeudos pendientes. El rector del Instituto Ejecutivo Mexicano, José Levi Domínguez Moreno, informó que la institución ofrece una amplia oferta académica con 11 licenciaturas, además de maestrías, doctorados, especialidades en Derecho Migratorio y Bachillerato Tecnológico. Señaló que los programas se imparten en modalidades presencial ejecutiva, sabatina y online, con validez oficial ante la SEP y certificación Red Conocer en sus dos plantillas ubicados en Capulac. Muchas gracias por su atención, soy Lupita Escobar, que tenga un excelente día.
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9: Qué gusto, qué placer saludarles. Son las 9:02. Gracias a Salvador Ángeles Robles. Yo soy Jesús Lara Camacho, contigo en este mi martes 18 de agosto. Bienvenidos, bienvenidas.

0: Las 9 con 10 minutos, 9:10, ahí estuvo la música de los Yes Yes. Y ahora, Anaquil Larios, Corazón Sin Cara. 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
0: Exacto.

0: Las 9 con 13 minutos, 9:13, información de momento. Cuerpos de emergencia laboran en la carretera Toluca-Tenango a la altura de San Antonio La Isla. Una pipa de gas se ha volcado y presenta fuga. Se pide a la población y automovilistas evitar la zona por su seguridad y buscar vías alternas. La situación es extremadamente peligrosa. Ya hay paso, pero siguen laborando los cuerpos de seguridad, ¿no? Están laborando, como ya Chava les había informado más tempranito, de esta volcadura, de esta pipa. Me dice Chava que ya hay paso, que ya abrieron de Tenancingo a Toluca, pero de Toluca a Tenancingo todavía no. Por Calimaya, la opción. Bueno, pues muchas gracias, ahí está la información para que extreme precauciones, tome el tiempo que se necesita para llegar pues a su destino sin ninguna novedad. Bueno, una persona sin vida se reporta. Ahorita le damos más información.
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0: 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Bueno, pues completando la información que tenemos, fíjense, se reportó una persona sin vida, presumiblemente es el chofer. Bueno, pues esta pipa de gas se impactó con un tráiler en la carretera Toluca-Tenango del Valle, como le decíamos, a la altura de San Antonio de la Isla. El siniestro está a la altura de Floracopio. Todos conocemos este centro de Floracopio. Servicios de emergencia, protección civil, personal del ejército mexicano realizan trabajos preventivos. Ya está abierto el sentido de Tenancingo hacia Toluca. Tenango hacia Toluca. La pipa venía de Toluca hacia Tenango. Ahí fue el siniestro. Y por la seguridad en la zona se ha regado arena sobre el pavimento. Se procederá a que se enfríe todo lo que es el pavimento, para que después ya se pueda abrir totalmente también la vialidad de Toluca hacia Tenancingo. Bueno, pues así está la situación. Se está desviando por Calimaya para salir atrás de donde está las instalaciones del ejército, ahí de esta zona. Hay tráfico para que pues usted extreme precauciones. Y bueno, pues ahí en las fotografías que ya circulan en redes sociales se ve la pipa, cómo se impacta con el tráiler. Ahorita los vamos a compartir. Y cómo se ve que está escapándose el combustible, cosa que es bastante, bastante peligrosa y delicada. A tomar precauciones, por favor. Son las 9:21. El tema se llama Muchachita. Aquí está Guardianes del Amor. 9:21. Estás en vivo, tu estación.
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0: 924, esclavo y amo. Aquí está Lupillo Rivera desde La Barca, Jalisco. Para todos ustedes, amigos que ya están en el trabajo, en las actividades, con todo el empeño, muchas gracias. 924, estás en vivo en tu estación.
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0: Pati, saludos a Yola, saluditos también a Mari, saludos a Juanita, que están trabajando muy contentas, muy sonrientes, como siempre, atendiendo a los clientes, pásenle, pásenle, barato, barato, esto se llama Puño de Diamantes, del Grupo Duelo.
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0: 9:40, bonita y mala. Aquí están los Tigres del Norte. Estamos en vivo, tu estación. Estamos registrando también 1:40, 77, 07 y 08.
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0: Sabe con 44, 944, bonita y mal, escuchamos a los Tigres del Norte. 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Son las 9:44.
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0: Ok, son las 9:52. Saluditos para la señora Lupe López, para la pequeña Giselle Medina, de parte de José, allá en San Simonito. Saluditos. Nos están escuchando en esta mañana, 9:52.
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8: Muy buenos días, es martes 18 de agosto del 2026. Soy Lupita Escobar. Estas son las noticias. Mujeres trans denunciaron el incumplimiento del compromiso de crear un espacio para atender a la población trans y por ello se manifestaron frente a la Secretaría de las Mujeres en la capital mexiquense. La Canaco advierte que la entrada masiva de útiles escolares de origen chino podría provocar pérdidas de hasta 50% al comercio formal. El rector del Instituto Ejecutivo Mexicano José Levi Domínguez Moreno informó que la institución ofrece una amplia oferta académica con 11 licenciaturas, además de maestrías, doctorados, especialidades en derecho migratorio y bachillerato tecnológico. Señaló que los programas se imparten en modalidades presencial, ejecutiva, sabatina y en línea con validez oficial ante la SEP y certificación Red Conocer en sus dos planteles ubicados en Capulvac. La selección mexicana femenil de Tochito Bandera hizo historia al asegurar su clasificación en los Juegos Olímpicos de Los Ángeles 2028, donde México tendrá representación en esta disciplina por primera vez. Gracias por su denuncia ciudadana, habitantes de Tenango del Valle señalaron que continúan llegando al municipio camiones cargados de residuos provenientes de los municipios de Tonatico, Villa Guerrero, Malinalco, Tenancingo y Toluca y otras demarcaciones, situación que afirman ya ha sido reportada a las autoridades sin obtener respuesta. Muchas gracias por su atención, soy Lupita Escobar, que tengan un excelente día.
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Muy buenos días, qué gusto, qué placer saludarle en esta mañana, mañana del martes 18 de agosto. Viajaremos a través del tiempo con los grandes temas que han dejado una huella imborrable en nuestros corazones y ya forman parte de nuestra historia. El 1-40-7707, el 1-40-7708 disponibles en esta mañana. La publicación en la página de Facebook, Jesús Lara Camacho, locutor oficial. Ahí déjenme su saludito. Lilia Michoa, Chuy, que tengas un excelente día. Saludos para las alturas de San Simón el Alto. Una canción. Saludos, Lilia Michoa, hasta San Simón el Alto. Saluditos. Bonito, bello lugar. Mari García, Chuy, buenos días. Un saludo para el joven Gael Segura García, que está próximo a cumplir años, de parte de todos sus tías, de sus abuelitos, de su abuelita, que lo queremos mucho. Gael, muchas felicidades, saludos. Muy buenos días, ¿me puedes complacer con una de los Babies? O algo de Génesis, lindo día, un abrazo, feliz martes, bendiciones en cabina, te queremos, Michuy. Que Dios te bendiga, gracias, Petrita Fuentes, igualmente. Saluditos para mi esposa Araceli Bello González, mis hijos Alexis Bryan, los amo muchísimo. Escuchan en la capilla de Jesús, saludos. Guadalupe López, hola, ¿me podéis mandar un saludo para mi hija Giselle Medina? Para mi esposo José Freddy García, saluditos. Ahí está el saludo, cómo no, correspondiendo al amigo José. Mesli, hola, Chuy, bonito día, bendiciones. Por favor, saluditos para Chelita Berito acá en San José de Vista Hermosa. ¿Cómo amaneció San José de Vista Hermosa allá en el estado de Morelos? Saludos. Dulce Lara, un saludo por favor para Miscelánea Las Vegas. Saludos a Miscelánea Las Vegas, se sirve Las Vegas. Dulce Lara. Chuy, saludos para mi mamá Paznamba, para mi suegra Rosenda González, de parte de sus nietos Alexis Bryan, que aman mucho una canción de Madrecita Querida de José José. Estela Beltrán, hola Chuy, bendiciones. Hola Estela, ¿cómo estás? Qué gusto, qué placer saludarte en esta bonita mañana. Aquí estamos en vivo, tu frecuencia Cristal FM. Lluvia, Organización Génesis, iniciamos con mucho gusto en esta mañana agradable. Es el martes 18, son tus memorias para todos ustedes, amigos allá en la Unión Americana, www.radiocristal.mx. Buenos días. 104.9.

0: Saludos, amigo Ángel, allá en Coscacuaco, Villaguerrero, dice lo que saque la cucharita, pues sacó este gran tema, si me dejas no vale, Julio Iglesias, señora Ale, para Lupita en el barrio de Teotla.
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0: Las 10 con 10 minutos, 10 con 10. Saludos para los niños Dylan, Vanessa, Martín, Lian, Giovanni en San Miguel, de parte de su abuelito Baltasar, que los quiere mucho. Saluditos. ¿Cuántos nietos, don Baltasar? Saluditos también para usted. El Caria, saludos para Baltasar Guadarrama en San Miguel, de parte de sus hijos, que lo quieren mucho. Ahí está la respuesta, don Baltasar. Saluditos. Buenos días, Jesús. Un excelente día. Saludos especiales para mi mamá Celia Siles, para mi hija Melanie Yamilet Mejía, para Perla Daniela Ramírez. Bueno, pues un gran saludo. Y para la maestra Saraí Trujillo, Anita Trujillo, y para su mamá Tere, que escuchan en San Pedro Sictepec. Una canción de los Bukis, por favor, cómo no. Con todo gusto, en un momento programamos a los Bukis. Bueno, pues saluditos a todos ustedes. Siguen llegando los mensajes. Erika Arias, saludos para Janet, Catalina, Erika, Diana, que son las mujeres más trabajadoras de San Miguel, de parte de sus admiradores. Muy bien, atrás de la raya, mujeres trabajando allá en San Miguel. León Nepomuceno, buenos días, amigos. Saludos para mis sobrinas Jessy e Ixel Nepomuceno, acá en la Narvarte. Saludos hasta la Narvarte. Un gran saludo, amigo, en Coatetelco, Morelos. Bendecido día, Jesús. Saludos y complázame con alguna canción de Grupo Indio. Gracias, que tengas día bonito. Igualmente, muchos saludos. Y nos vamos con este tema. Muy tema, muy, muy hermoso, quiero decir, este tema. Se llama Ha llegado un ángel. Juan Gabriel.
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0: Las 10:21, Margarita Bernal Ortiz, hola, buenos días, saludos, Margarita, gusto en saludarle. Chulada, saluditos a mis ojitos mentirosos, una canción de Leo Dan o de Diego Verdaguer, Katherine Millán, claro que sí. Chuy, buenos días, saludos para usted y saludos para mis papás, el señor Florentino, la señora Rosa, los quiero mucho, mis hermanos Laura, Nelly, para mi sobrina Saitana, Zoe, Mercado, Sedano, Tadeo, Vanessa, Yamile, Sotelo, Sedano, en Tres Cruces, Acualpan, de parte de Ana Sedano, y otro para Lourdes Sedano y su esposo Beto, sus hijos Liz y Pepe, hasta Nuevo Laredo, Tamaulipas, saludos, con todo gusto. Hola, mi querido hermano, buenos días, ¿cómo estás? Espero que bien. Esta mañana de martes es nada mejor que escuchar Memorias de Cristal, aquellos tiempos. Pues poner el tema de ¿tú qué harías? Del señor Diego Verdaguer desde la ciudad de Buenos Aires, en Argentina. Exactamente. Saludos, amigo Cesarín Hernández. Saludos al amigo Marquitos hasta Illinois. Saludos, carnal. Ya descansando después de una jornada dura de trabajo. Saludos allá en casa, en Chicago, Illinois. Saludos. Tengo saluditos para Lucila, dice, de parte de toda su familia. Desayunando apenas. Bueno, pues provechito. Provechito, provechito. Desde Guadalajara, aquí están los Freddys. El tema se llama ¿Qué ganas con llorar? Para la gente de San Miguel Aderas, Ixtapan de la Sal, los amigos de Huacatitlán, del Rancho del Carmen, de San Pedro, Buenos Aires. Buenos días.
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0: 10:24 y ahora la españolita Rocío Dúrcal, no lastimes más. Un tema del señor Juan Gabriel. Saludos para Arely. Saludos.
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0: Las 10:31, 10:31. Buenos días, felicitaciones por favor para mi hermano Gustavo García Noverón con la canción de Hermano de Pimpinela en el Islote Villaguerrero. Saluditos para la gente del Islote Villaguerrero, con mucho gusto. Buenos días, puedes poner la canción de los Jonix, por favor, la de Títere para Lucrecia y Turbe de Potrerillos Villaguerrero de parte de Mauricio. Ok, con mucho gusto buscamos el tema de los Jonix, con todo gusto. Saludos, con mucho gusto para don Beto Nava, que nos acompaña como siempre en San Lucas, para el amigo Adrián Estrada, muchísimas gracias. Para la gente de allá de San Juanito de Escobedo, en el estado de Jalisco, saludos amigo Robert. Vamos a ir a la pausa, regresamos con más de tu música.
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0: Las 10:35, saluditos a don Ramón Vázquez allá en la Cueva del Oso, como cada mañana sintonizándonos para él y todos sus trabajadores, toda su familia. Saludos, don Ramón. Saludos al compadrito don Cesario González allá en Santiago Totitlán, para la comadrita Ino, que nos están acompañando como siempre. Muchísimas gracias. Para todos ustedes que pidieron al grupo Indio, les complacemos en esta mañana. Dame un beso y dime adiós. El grupo Indio.
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0: Las 10:41, con mucho gusto, complaciendo en esta bonita y agradable mañana. Saluditos para Rosario, saluditos con mucho gusto para la gente que nos acompaña en San Mateo Cuapesco, Villaguerrero. Gracias, amigos de San Mateo Cuapesco, Villaguerrero, en sintonía. Gracias, muy amables. Saluditos para la señora Tere y también saluditos para el amigo Juan Carlos. Saludos para Rubén. 10:42.
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0: 10:44, yo lo comprendo. Víctor Iturbe, Pirulí. 10:44, tus memorias.
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0: las 10:47.
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Las 10:50, Carlita Díaz, saludos a la gente de San Mateo Capisco, Villaguerrero. Gracias por tus saluditos. La revolución de Emiliano Zapata. 104.9.

10:54, un tipo como yo. Qué bonita canción. Aquí está Sergio Esquivel. Es una excelente rola para usted. Es tema de Festival Oti, por cierto.

Esa no, por favor, esa no, quítenla. Qué bonita canción, mi vida. Aquí está el príncipe José José. Saludos a Dulce Lara, allá en Michelena, Las Vegas, y en Ciber Las Vegas, que están escuchando a Nancy y a Dulce.

0: Las 11 de la mañana con un minuto 11.1. Gracias por su atención prestada a Memorias. Gracias a la gente de Zacango, Villa Guerrero. Saluditos, gracias, buenos días.
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11: Funerarias Juan Pablo II y la familia García Sotelo. 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
13: Muy buenos días, es martes 18 de agosto del 2026. Soy Lupita Escobar. Estas son las noticias. Este martes se darán a conocer los resultados del proceso de asignación a la educación media superior Mi Derecho, Mi Lugar. La consulta se podrá llevar a cabo por internet en el portal miderechomilugar.gob.mx. La presidenta municipal de San Mateo Atenco, Ana Muñiz Neira, y el presidente honorario del DIF municipal, Oscar Muñiz, entregaron 700 canastas alimentarias del programa Nutrición y Bienestar Familiar como resultado de las gestiones llevadas a cabo ante el DIF Estado de México. La acción busca apoyar la economía y alimentación de las familias que más lo necesitan, refrendando el compromiso de continuar trabajando por su bienestar. La presidenta municipal de Rayón, Edna Talavera Mercado, informó que continúa la entrega de las despensas La Rayonense, con el objetivo de contribuir a la alimentación y economía de las familias que más lo necesitan. Con estas acciones se refrenda el compromiso de mantener un gobierno cercano y sensible a las necesidades. Sigue cerrada la carretera Toluca-Tenango. La volcadura de una pipa de gas LP a la altura de Floracopio mantiene bloqueada la circulación en ambos sentidos, generando un severo caos vial y largas filas de vehículos en la zona. Los automovilistas están siendo desviados por Calimaya, donde también ya se registra una importante carga vehicular. Las maniobras para retirar la unidad continúan, por lo que las autoridades recomiendan evitar el área, tomar rutas alternas y salir con anticipación. El rector del Instituto Ejecutivo Mexicano, José Levi Domínguez Moreno, destacó que la institución ofrece 11 licenciaturas, además de maestrías, doctorados, especialidad en Derecho Migratorio y Bachillerato Tecnológico con validez oficial ante la SEP y certificación Red Conocer. Destacó que cuentan con modalidades presencial, ejecutiva sabatina y online, así como dos planteles en Capuluac. Muchas gracias por su atención. Soy Lupita Escobar. Que tenga un excelente día.
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0: Las 11 con 6 minutos, 11:06. El tema se llama Zúmbale. Aquí está Banda Los Recoditos, tu estación.
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0: Las 11:09, 11:09 en la cama helada. Aquí está la voz de Germán Montero para todos ustedes, amigos que están trabajando en los empaques, en los invernaderos. ¡Qué calor! Saluditos, 11:09.
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0: Las 11 con 12 minutos, cuando un hombre ama a una mujer, viento y sol, 11-12.
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0: 11:16, bueno, pues nos siguen reportando los taxistas, cómo está la situación en este momento allá donde se volcó la pipa, pues sigue cerrado el sentido de Toluca hacia Tenango, ahí están haciendo los trabajos, ahí podemos ver en un video que nos acaban de mandar el amigo Beto, estamos viendo cómo pues están trabajando totalmente cerrado este sentido. De Toluca hacia Tenango, de Tenango hacia Toluca ya va, ya está abierta la circulación, es cierto, hay mucho tráfico, va lento, a manejar con cuidado. Hay vías alternas hacia Calimaya, si vienen de Toluca hacia Tenango, hacia Tenancingo, se están haciendo los trabajos. Continúe con mucho cuidado, con mucha precaución, porque hay mucho personal ahí trabajando en este momento. Son las 11:16.
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0: Las 11:21, si me ves llorar porque aquí están los extraños, recuerda que hay que ser pendientes porque tendremos invitaciones para el aniversario de 93.3, Estación Hermana de Toluca, con un gran elenco, así es de que pendientes de tu estación Cristal FM.
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0: 11:24 para que seas feliz. Aquí está Yuridia, que saca temas y todos muy bien cantados, muy bien trabajados, como este tema para que seas feliz, la voz de Yuridia.
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Aquí están los Bibis. Para todos ustedes que pidieron a los Bibis, con mucho gusto, saluditos para la familia Martínez, que nos están sintonizando allá en Tepoztepec. Saludos a Tepoztepec, ya viene su fiesta, a ver si nos invitan, ¿eh? Saludos a la gente de Tepoztepec, los amigos que nos acompañan en la colonia San Ramón, en Gualupita 1134. 104.9.

0: Bonito tema, escuchamos a Pancho Barraza, Que me maten las penas. Y ahora, ¿qué les parece si escuchamos un tema romántico con Los Temerarios? Mi vida eres tú, aquí están Los Románticos de Siempre. Para la gente de San Diego, Villaguerrero, saludos a los amigos que nos acompañan allá en San José. Amigos de San Bartolomé, Villaguerrero, súbale, aquí estamos en vivo a través de tu estación en 19 minutos, el mediodía.
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Las 11:49 y tengo un saludo muy, muy especial para un buen amigo que nos está acompañando en este momento allá en Jojutla, Colonia Independencia. Hoy está cumpliendo años don Luis Córdoba Romero. Muchas felicidades, don Luis. Que se le esté pasando muy bien, ¿eh? De parte de todos sus amigos, de toda la gente que lo estima mucho, don Luis Córdoba Romero, hasta Jojutla, Colonia Independencia. Felicidades. Aquí está Sara Ángel.

0: Qué buen tema escuchamos ahí con Sara Ángel y ahora nos vamos. Me enamoré de usted, se llama este tema. Es a cargo del grupo Privilegio para todos ustedes que andan trabajando. Fíjense, me reportan aquí que hay algunas interrupciones en algunas vialidades de aquí de Tenancingo. Trabajadores de la salud se están manifestando. Vemos aquí un carro que está obstruyendo parte de la vialidad ahí junto al Hospital General. Y parece que en otras calles. Vamos a ver si hay diálogo para que se pueda evitar el tráfico que de por sí ya está muy cargado. Grupo Privilegio.
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0: Las 12 del mediodía en punto, 12 en punto. Nos vamos. Gracias por habernos acompañado en esta mañana. No sin antes reiterar el saludo a don Luis Córdoba Romero allá en Jojutla, Morelos, Colonia Independencia, que está cumpliendo años. Felicidades, un abrazo, felicidades, que se la pase muy bien. Gracias, viene Salvador Ángeles Robles, viene Chava, acompáñale, buena música, buena programación. En este martes 18 de agosto, yo regreso a las 2 de la tarde, no a las 3, en los grandes grupos. Así es de que a las 3 nos escuchamos primero, Dios. Soy Jesús Lara Camacho, adiós, vámonos, ya me fui, vámonos.
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7: Esta es la oración del mediodía.
8: Tú nos llamas a trabajar tu viña, Señor. A unos los llamas al inicio de la jornada, a otros a media mañana, a unos más a mediodía o a primeras horas de la tarde, y a otros a media tarde. A cada uno sabes a qué hora lo llamas. Pero quieres que todos trabajemos en tu viña. ¿Y qué es trabajar en tu viña, Señor? No es hacer grandes cosas. El esposo trabaja en tu viña buscando con su honradez el pan de cada día para su familia. La esposa trabaja en tu viña cumpliendo con sus deberes cotidianos. En la oficina trabajamos atendiendo a todos con prontitud, de buen modo y honradamente. Amándonos los unos a los otros, siendo hermanos y amigos de todos, es como estamos trabajando en tu viña, Señor.
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9: El ángel del Señor anunció a María
10: y concibió por obra del Espíritu Santo.
9: Dios te salve, María, llena eres de gracia, el Señor es contigo. Bendita eres entre las mujeres y bendito el fruto de tu vientre, Jesús.
10: Santa María, Madre de Dios, ruega por nosotros los pecadores, ahora y en la hora de nuestra muerte. Amén.
9: He aquí la esclava del Señor.
10: Hágase en mí según tu palabra.
9: Dios te salve, María, llena eres de gracia, el Señor es contigo. Bendita eres entre las mujeres y bendito el fruto de tu vientre, Jesús.
10: Santa María, Madre de Dios, ruega por nosotros los pecadores, ahora y en la hora de nuestra muerte. Amén.
9: Y el Verbo se hizo carne
10: y habitó entre nosotros.
9: Dios te salve, María, llena eres de gracia, el Señor es contigo. Bendita eres entre las mujeres y bendito el fruto de tu vientre, Jesús.
10: Santa María, Madre de Dios, ruega por nosotros los pecadores, ahora y en la hora de nuestra muerte. Amén.
9: Ruega por nosotros, Santa Madre de Dios,
10: para que seamos dignos de alcanzar las promesas de nuestro Señor Jesucristo. Amén.
9: Oremos. Infunde, Señor, tu gracia en nuestros corazones para que los que hemos conocido por el anuncio del ángel la encarnación de tu Hijo Jesucristo, por su pasión y su cruz, seamos llevados a la gloria de la resurrección por el mismo Jesucristo nuestro Señor.
10: Amén.
9: Gloria al Padre y al Hijo y al Espíritu Santo,
10: como era en el principio, ahora y siempre, por los siglos de los siglos. Amén.
9: Ángel de Dios, que eres mi custodio, ya que la soberana piedad me ha encomendado a ti, ilumíname, guárdame, rígeme y gobiérname.
10: Amén.
9: Que el auxilio divino permanezca siempre con nosotros.
10: Amén.
9: Y la bendición de Dios Todopoderoso, del Padre, del Hijo y del Espíritu Santo, descienda sobre ustedes y les acompañe para siempre.
10: Amén.
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0: Ahí estuvo la simplemente arrolladora. 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
1: 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Bueno, vamos a la pausa, mi querido Chucho, y regresamos a través de Cristal. Cálmate, Paquito, ya se lo quiere llevar. Vamos a la pausa y regresamos. Esto es 104.9.
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25: Aquí está Soltera, se llama Soltera, Soltera, Solteritas, Jorge Medina.
26: Y para Eli y arriba las mujeres.

0: Saltera, saltera, es Jorge Medina.
1: Dele, prima.
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0: Y las 12:26.
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0: Los meros meros de la música norteña, los huracanes del norte, las 12:32. En este martes, con esta temperatura, calorcito se siente, promociones, cosas interesantes. Paquito Macías, Sandro Arellanes, seguimos con ustedes. Adelante con esas muy buenas promociones. Estamos aquí atentos al aire. Hola, hola.
1: Así es, mi querido Chavita. 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
1: 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Vamos a la pausa, mi querido Chavita, y regresamos a través de Nissan. 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Vamos a la pausa y regresamos a través de Cristal.
2: ¿Cómo venden? ¡Qué barbaridad aquí hay por el nuestro! Las 12:36.
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0: Es el amor el que se escribe con llanto. Las 12:42.
1: Cuatro punto nueve.

0: gordito consentido, guardianes del amor, Arturo Rodríguez y Lupe Esparza. Amor se escribe con llanto, las 12:46. 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
1: 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Por lo pronto nosotros ya nos vamos. Mi nombre es Sandro Allanes. Pásenla bien con más frutas y verduras. ¡Adiós!
0: Ok, nos vamos a la pausa a las 12:50.
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0: 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Aquí está el rey de la taquilla, Julián Álvarez, en esta tarde. Las 12:52 se llama Quedaría. Y buena música, Cristal FM, la plataforma musical de México.

0: voz inconfundible de Don Cesario, Don Chayo, son los Cardenales de Nuevo León. Se llama Si Ella Supiera. 24 grados la temperatura, se siente calorcito y seguirá subiendo, 25, 26 grados en esta zona sur. Calor el día de hoy, calor en este martes 18 de agosto. www.radiocristal.mx, 24 grados, pero se siente como si fueran 26. Se siente calorcito en esta tarde, las 12:59. Ya estamos atendiendo, estamos registrando para los útiles escolares. La promoción en esta tarde de martes: 5 cuadernos tamaño profesional, 100 hojas, lápiz, bicolor, bolígrafo, un marcatextos, sacapuntas, goma, tijeras, colores y mucho más. Nombre, dirección, teléfono, grado escolar en el 714-140-7707 y 08. Tienen que ser de primaria. La 1 en punto, voy a la pausa.
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manejar con cuidado y a manejar con precaución. Ritmo, mi banda, el mexicano, se llama Bailando de Caballito. La una contra ella es Cristal FM 104.9, 714-140-770708. Hasta Metepec, para toda la gente de aquel lado, en Sastrería da Roma. Para Fer, para Marcos, saludos, www.radiocristal.mx.

0: Aquí está, de una buena vez para los que están allá en Denver, Colorado, familia Herrera, echándole ganas a manejar con cuidado, a descargar y a manejar con cuidado. Ánimo, trabajando, ayúdame, los dos de Tamaulipas, la 1:07.
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0: Les está yendo muy bien a ir a mis amigos de los dos de Tamaulipas. Aquí está el Jackie. Es lo más nuevo. Se llama Pintábamos pa' Grandes. Pero esta historia ya no trascendió. La 1:09, Cristal FM.
1: Cuatro punto nueve.

0: Pintábamos para grandes. Tenemos en este mes de agosto las mochilas Cristal FM 104.9. 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Hay que dejar datos de los pequeños, nombre, dirección, teléfono y grado escolar. 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Las promociones para ayudar a la economía familiar. Ya viene prácticamente el gran regreso a clases, ya viene la actividad escolar, que será de lo que más se gasta para este gran regreso a clases. Además de los útiles escolares básicos, uy, el regreso a clases implica gastos. Las cuotas escolares, las cooperaciones voluntarias, que de repente, Dios mío, se vuelven como obligatorias, ¿no? Ya debes de llevar el ticket, ya debes de llevar el comprobante, si no, no habrá inscripción. ¿Qué es de lo que más se gasta para este gran regreso a clases? Yo creo que algo de los gastos fuertes, sin duda, son las cuotas escolares, las cooperaciones, las inscripciones, ¿verdad? Y lo platicamos el día de hoy, en esta tarde de martes, la 1:14, Cristal FM 104.9. Para las mochilas, 72, 25, 38, 36, 79.
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1: 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Los útiles escolares los tenemos aquí en el 104.9 y platicando ahora para este gran regreso a clases, ¿en qué se gasta? ¿En qué se gasta? ¿Y en qué será que será prácticamente lo que más se gasta para este regreso a las actividades escolares?
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1: Lo platicamos el día de hoy en esta tarde, la 1:19, ¿cuándo volverás a Esbrindis?
2: Ajá.

Cristian Castro, Edel Muñoz, se llama Osadía. Para los que vienen sobre las 5:05, mi querido Beto, saludos a usted y a todo su pasaje de Toluca a Tenancingo, ¿verdad? ¿Qué tal el tráfico? De Mexicalcingo hacia acá, ya está colgadito. Bueno, por lo del accidente de la pipa en la mañana. A manejar con cuidado y a manejar con precaución. Súbale 1:22.

0: La 1:25, 1:25 en esta tarde de martes. El 1:40-77-0708. Saludamos. Hola, hola. Buenas tardes. Aló, aló. Ok, checamos de este lado. La 1:25, 1:25. Ya prácticamente nos estamos preparando y alistando para el gran regreso a clases. ¿Y en qué será que se gasta bastante? ¿Qué es en lo que más se gasta para este regreso a las actividades? De los gastos fuertes, sin duda, gastos administrativos y de mantenimiento, las cuotas escolares. Las aportaciones para la escuela que suelen cobrarse al inicio de ciclo escolar, que la verdad son aportaciones, pues seamos sinceros, no son bajas. Las cuotas escolares, los artículos de limpieza, en este caso el cloro, limpiadores de pisos, papel higiénico, el gel antibacterial, bolsas de basura, pedidos por supuesto para los planteles, para los salones. Y si hablamos de la vestimenta, del equipo personal, los uniformes también, Dios mío, híjole, no son nada baratos, ¿eh? Los uniformes, la ropa oficial de diario, el suéter institucional, la ropa deportiva, prácticamente estamos hablando de unos benditos pesos. El calzado, los zapatos escolares, los tenis, prácticamente se está ocupando el uniforme para diario y el uniforme deportivo. De los gastos para que se vaya organizando. Los útiles escolares prácticamente nosotros aquí los tenemos, así es que hay que registrar a los pequeños. Nombre, dirección y teléfono 714-140-7707 y el 714-140-7708. De alguna u otra manera, con toda esta situación de los gastos para el gran regreso a clases, se mueve la economía, ¿eh? Se mueve definitivamente. Como dicen, regresan los pequeños a la escuela y se mueve la economía. La 1:27, voy a la pausa, calorcito, 24 grados temperatura.
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0: Límite desde Monterrey, la güerita Alicia Villarreal, 714-140-770708. Los útiles escolares ya los tenemos listos. Hay que registrar a los pequeños. Tienen que ser de primaria, nombre, dirección y teléfono. Ya se vienen los gastos para este gran regreso a clases y ya con ello también se mueve la economía. Los gastos recurrentes, sin duda, el dinero que se emplea para los pasajes. Los pasajes, el costo de los traslados diarios, lo que se está empleando para el lonche, el dinero diario de la despensa extra para la comida de los alumnos que están prácticamente llevando a la escuela. Hay muchos que les mandan lonche y que les dan dinero para gastar. Eso es prácticamente lo que se gasta para este gran regreso a clases. Hay que considerarlo. El 140-770708, registrando para los útiles escolares. Dice Chava, por favor, mándale saludos a la gente de Totomajac. Taquería La Cueva del Oso. Dice, para los que estamos de este lado, al maestro Celso a medio metro. Don Ramón, saludos hasta el Moloya de Alquiciras. A toda la gente que está en los diferentes negocios de aquel lado, en el mero centro, escuchando el 104.9. Dice Chava, saludos para Sony hasta Toluca. Sony, ¿qué tal? Dice, ya andamos trabajando un ratito. Excelente tarde. Que le vaya muy bien. Que la jornada del día de hoy para nada se haga pesada. Saludos para el Inge Ángel, familia Guzmán. Muy bien. Dice Chava, por favor, mándale saludos a María del Carmen Zúñiga Landeros. Se está estrenando como mamá. ¡Ay, muy bien! Mamá de una preciosa nena de parte de la abuelita María Reina Landeros. Dice, ya mi segundo nieto. Andamos contentos. Muy bien, pues hay que cuidar a la bebé. Y saludos a la mami para María del Carmen Zúñiga Landeros de parte de la señora Reina. Excelente tarde. La 1:43, tengo más música. Cristal FM 104.9. Soy Chava. Voy a la pausa, regreso.
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Tú me vuelves loco, mami. Frankie Ruiz, salsa a la 1:47. Saludos a toda la gente del Santo Desierto. Para Ale, Rosa, Reina. Vuelves loco. Saludando con todo gusto. Súbele, Cristina.

0: Es la banda MS en tu cumpleaños. Mi regalo será tu regalo será mi olvido. La 1:58, Chava, mándale saludos a mi hijo Michelle. No, a mi hija, a mi nena. A Michelle Estefanía Maya Hernández. Ella cumple años el próximo 1 de septiembre. Un abrazo adelantado. Ya la registramos para los útiles escolares. Pues un abrazo adelantado para la pequeña, de parte de toda su familia, de su hermano Luis, de su mamá, la señora Rosy, de parte de su papá Lázaro, allá en San Nicolás Tenancingo. Toda la gente de aquí al lado saludando en esta tarde. Lalito Estrada dice: hola Chava, saludos, deseando lo mejor. Estamos escuchando como siempre acá de este lado. Dice: para mi compa que se puso sentimental porque recordamos esos tiempos cuando éramos niños. Qué recuerdos. Sí, qué recuerdos, ¿verdad? De esa infancia. ¿Se acuerdan de cuando iban a la escuela y cuando ya preparaban todo para el gran regreso? Los útiles, las mochilas, de todo un poco, ¿verdad? De eso todo, Lalito. Recordar es volver a vivir. Saludos ahí a tu compa. Saludos a Lalo para la familia Estrada hasta Totolomacac. Ok, bueno, pues saludando. Saludos a Jazz, dice: hola Chava, para los que estamos acá en la Unión Americana, que les vaya bonito. Ahorita les mandamos algo para los que andan allá en Estados Unidos. Jazz, excelente tarde. www.radiocristal.mx. De 2 a 3 en la hora de la comida. Qué rápido, son las 2 de la tarde, martes 18 de agosto. Voy a la pausa, regreso a Plataforma Musical de México.
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0: Las 2:12. 2:12, dice la de extrañándote del Trono de México. O algo de Mariano Barba para Caro. Donde quiera que ande, donde quiera que se encuentre, de parte de alguien que la quiere mucho. Ok, bueno, pues ahorita lo buscamos y ahorita lo mandamos con todo gusto. En esta tarde de martes 18, en la hora de la comida, amas de casa, andan movidas, andan con la pregunta de todos los días: ¿qué vamos a preparar el día de hoy? Dice Chava, saludos para Esme, para Oscar. Ya están en casita, ya terminaron jornada. Ay, muy bien, salieron temprano. Para las mochilas, útiles escolares y mochilas, 72, 25, 38, 36, 79. Hay que dejar datos de los pequeños. Nombre, dirección, teléfono, grado escolar. Una mochila padrísima, el 72, 25, 38, 36, 79. Ya estamos cerca, ya estamos próximos a conocer ganadoras y ganadores, las 2:12.
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1: Las 2:17.
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0: Las 2:21, sin lugar a dudas, Trono de México. Dice Chava, saludos para mi papá. Dice para Don Chava, Don Tocayo, Don Chava en la segunda de Analco. Está cumpliendo años el día de hoy de parte de su hija Mari y la familia Hernández.
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0: De todos sus hijos, de toda su familia. Don Chava, Tocayo, felicidades.

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1: Las 2:24, aliado del tiempo es Mariano Barba para Caro, de parte de alguien que la quiere mucho en esta tarde de martes. Cristal FM, ahí está, complacemos.

0: Mariano Barban, esta tarde, provecho para los que están comiendo, son las 2:28, a manejar con cuidado, 25 grados temperatura, calor. Me están preguntando cómo está la situación del acceso hacia Toluca, de Tenancingo hacia Toluca. Bueno, pues tiene que como 20, 25 minutos que está prácticamente cerrado el acceso de la Tenango-Toluca y viceversa. Debido a que están realizando, les comentamos que en la mañana una pipa de gas tuvo un percance y bueno, pues en este momento están prácticamente realizando el vaciado de la pipa. Y por seguridad de toda la gente de la zona, están prácticamente cerrando el acceso, ida y vuelta, Tenango, Toluca y viceversa, para que lo considere y para que busque otra alternativa, ¿ok? A manejar con cuidado, con precaución, dice Chava, saludos para la familia Arce. Ya está comiendo, provechito. A la señora Elena, ya se está refrescando con ese calorcito y lo malo es que no nos invita nada. Familia Arce, familia Hinojosa, hasta Buenavista, Villaguerrero, saludando. Son las 2:29, nos vamos a la pausa, Cristal FM.
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0: Los caminos de la vida, la tropa vallenata. Esto lo vamos a mandar para la señora Elena Arce Hinojosa. Hoy cumpliendo años, felicidades. Ya está en la hora del festejo. Qué padre, muy bien, de parte de toda su familia. Felicidades, 2:35.
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0: Y las 2:43, que me maten las penas, Pancho Barraza. Oye, este tema de la tropa vallenata, los caminos de la vida. Me gusta el tema, me gusta la letra, me gusta el ritmo. Los caminos de la vida no son como yo pensaba. Yo te recuerdo de Marc Anthony con Juan Gabriel. Oye, qué buen bloquecito, buen bloque. Antes de irnos a los grandes grupos, en un ratito ya estamos alistando toda esa buena programación de los noventas. Las 2:44, provecho para los que están comiendo. Saludos para la señora Elena, está comiendo, provecho. Motivo su cumpleaños. Qué padre. Bueno, pues a disfrutar el día de hoy. Familia Miranda, para Yola, para Mari, a doña Neria, a Juanita. El día de hoy, echándole ganas como todos los días. Dice Chava, algo para los que estamos acá en la Unión Americana, Denver, Colorado, para la familia Herrera. Buscamos algo. Dice, por favor, algo de Montes de Durango o algo de Kikiri y los Astros desde Monterrey. Ya lo tenemos listo, lo mandamos 2:44.
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0: Las 2:47, a ver, vamos a checar de este lado, tenemos buena música. Dice algo de Los Rojos, ya está listo el tema. Provechito para los que están comiendo, Cristal FM 104.9.
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0: Un diseño a mi medida es de Kikín y los Astros desde Monterrey, las 2:54. Chava, mándale saludos a Pepe para José allá en Santa Ana, Tenancingo, de parte de una amiga muy especial que lo quiere mucho y que le desea lo mejor en esta tarde. Ahí está, para mi tío José, para mi tío Pepe, anda trabajando, échale ganas. Hoy empieza mi tristeza, es de Montes de Durango.
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0: Y las 2:58, Montes de Durango, desde la ciudad de los vientos, desde Chicago. Ahí está, complaciendo en esta tarde. Para buen José en Santana, de parte de una amiga que lo quiere mucho. Dice, Chava, por favor, para la familia Mendoza, Tania. Dice, a mi familia Caracatzingo, Tenancingo, familia Mendoza López. Ok, bueno, pues ya están comiendo. Provechito para los que ya están comiendo. Dice, Chava, para la familia Hernández, Alejandra en el Santo Desierto. Para Rosy, Reina y Ale, las hermanas Hernández. Ok, Carlita Flores, dice la Chava, por favor, mándale saludos a Lorena Flores, a Fati, Ana Laura Everardo y para Cande Lagunas en la Loma de la Concepción. Dice, bien apurados, apuradas acá, trabajando un ratito. De parte de Carla, familia Flores, que les vaya muy bien, que la jornada del día de hoy para nada se haga pesada. Para Reina, contenta el día de hoy porque se está estrenando por segunda vez como abuelita. Muchas felicidades. Dice, chao para los que estamos acá en Toluca, Lolis. En Toluca, en esta tarde, dice, por favor, mándale saludos a Jan San Nicolás Tenancingo, a mi mami, doña Raque. Dice, para mis nietos, Fernanda, Oliver, desde Toluquita. Ok, ahí está, www.radiocristal.mx. Y con esto nosotros ya nos vamos. Viene Jesús Lara, Chucho Lara, tiene buena música, grandes grupos. Mañana tempranito, 6:00 a.m, si es que Dios nos lo permite. A manejar con mucho cuidado y a manejar con mucha precaución. Son las 2:59.
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Los grandes grupos, Guardianes del Amor, 100 abriles. Gracias, Chava. Buen provechito. Aquí estoy contigo hasta que sean las 6. Con buena música, con buena programación en una tarde bastante, bastante calurosa. ¡Qué barbaridad! El calor a todo lo que da. Ahorita le decimos exactamente a cuántos grados estamos. Los míos. 104.

Las 3:12, 3:12, ¿por qué te conocí? Aquí están los Temerarios Románticos por siempre para todos ustedes a través de tu estación. Saluditos a quien está comiendo, buen provechito a quien está degustando una rica y suculenta comidita, buen provecho, 3:12.

0: 3:16, saluditos para Isaac Nava. Saludos a Isaac Nava, claro que sí. Estamos escuchando los grandes grupos, perfecto. Saludos para Juanita González, allí en los medidores, como siempre en sintonía. Muchas gracias, muy amable. Y un saludo para Diana, de parte de su hermana Mari. Muy bien, vamos a la pausa, regresamos 3:16.
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0: 3:25, adolescente y bonita se llama el tema, es el grupo Pegaso, los grandes grupos. Saluditos para Nancy, también saluditos para Carlos que nos anda acompañando. Muchísimas gracias, saluditos para la gente de allá de San Juan Xochiaca.
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8039, aquí está Tropical Panamá. Y bueno, para toda la gente de San Miguel Tecomatlán, la tierra del rico y sabroso pan. Saludos allá en Teco, saludos a Normita, que anda trabajando como siempre. Estás en vivo, tu estación 328.

0: Las 3:31, ahí estuvo 0:39. Escuchamos a Tropical Panamá. Saluditos para la gente allá en el estado de Morelos. Saluditos a la señora Sofi Montero hasta Miacatlán, Morelos. Cristal, buenas tardes. Bueno. Buenas tardes.
1: Buenas tardes.
0: ¿Con quién tengo el gusto?
1: Con Carlos Bernardo del Moral.
0: ¿Qué pasó, amigo Carlos? A tus órdenes.
1: Para todos mis hijos y mis yernos de aquí del Moral, que diario te hemos escuchado.
0: Ah, muchas gracias. ¿Cuántos hijos tiene?
1: Tengo sin contar.

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0: 3:35, amiga mía, aquí está el grupo Azteca para todos ustedes y bueno, para la gente que nos acompaña allá en San Francisco, Villaguerrero. Saludos desde el Rancho El Gordito, dice Pau, saluditos para usted, don Martín y todos los que trabajan allá en el Rancho El Gordito. Saludos en tu estación.
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3:41, chiquilla bonita, aquí están los Bukis. Estamos en vivo a través de Cristal, los grandes grupos de tu estación. Saludos con mucho gusto para toda la gente que nos acompaña allá en Mazatepec, Morelos. Saludos hasta Maza. ¡Qué calor! Si aquí hace calor, 27 grados allá. ¡Wow! Están, pero a todo lo que dan con el calor. 9.

0: Las 3:45, Chuy, saluditos allá en cabina, por favor, saludos, te escuchamos aquí en los campos de San Martín Madinalco. Hermosa tarde, saluditos, Claudia Sánchez, Luz Acacio, Chuy, saludos para la familia Acacio Mendoza, Fuentes Acacio aquí en Villaguerrero. Saludos a Normita y a la señora Inés Servín, saluditos de ninguna manera, muchos saludos, gracias por estar con nosotros. Petrita, buenas tardes, saluditos, Petrita, Jaime. Gina Ortiz, hola Chuy, saludos cordiales para ti, gracias Gina. Saluditos para la señora Juanita González allá en los medidores, dice maravillosa tarde. Igualmente Mago Flores, saludos para la familia Moreno Flores, San Juan Zumpahuacán, siempre estamos en sintonía, gracias allá a la gente de San Juan Zumpahuacán. Aldo Valdés, Chuy, buenas tardes, puedes mandar un saludo a la gente de Porfirio Díaz. Andamos chambeando aquí en Kentucky, Estados Unidos. Saludos hasta Kentucky, a toda la gente bonita de Porfirio Díaz. Mándanos saludos desde Iztapan de la Sal, de la panadería de los Morales, en el centro. Manda saludos a todos los que te escuchamos. Nos gusta Memorias y los grandes grupos. Eso, saludos. Lulú Sánchez, gracias, hermano. Excelente tarde. Igualmente para ustedes, amigos de El Bello Ixtapan. Silvia Cruz, buenas tardes. Un saludo para Cepeda. Saludos a Cepeda. Muy fuerte abrazo para mi compadre. Que se recupere pronto. Échele gana, Cepeda. Ánimo, ánimo. Chuchín Vázquez, buenas tardes. Feliz martes, familia Vázquez Trujillo en Buenavista. Saludos, Chuchín. Algo de Mojado, algo de Ana Bárbara. Linda tarde para todos allá en cabina. Te queremos, Chuy. Gracias, Petrita Fuentes. Un gran saludo. María Juana Noverón, felicitaciones, por favor, para el señor Gustavo García Noverón. Hoy cumpleaños en el Islote Villaguerrero. Saludos y felicidades. Un abrazo, que se la esté pasando muy bien de parte de su hermana y de toda su familia. Excelente tarde, mi querido animador de radio. Estamos en la hora divertida de los grandes grupos. Me hiciste sentir como, ánimo, échale, vámonos, sí, todos a la pista. Sí, me hiciste sentir, amigo Salín. Saludos a la programación continua de Cristal. Puedes poner el tema de del amor de los palominos. ¿Cómo está el clima por allá? Pues te digo, aquí estamos a 27 grados centígrados ahorita. Allá me imagino que a más de 30, ¿verdad? 3:48.
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0: 3:56, Marco Antonio Solís, se va muriendo mi alma. Pidieron a Marco Antonio, con mucho gusto, son los grandes grupos de tu estación.
1: Cuatro punto nueve.

0: Ahí estuvo este tema con Marco Antonio Solís. Saluditos, dice, para el Cascabelito. Saludos al Cascabelito y saludos al Chillón. Al Chillón Junior, que nos está acompañando allá en Santana. Cesarín, ponte bronceador porque estás a 36 grados allá en San José de Vistahermosa. No salgas a sol que te vas a hacer negrito, carnal, ¿eh? Mira nada más. No, no, no, 36 grados en San José de Vistahermosa. ¡Qué barbaridad! Bueno, pues saludos allá en Rancho El Gordito. Saludos, Pau. Ya no se pudo. Vámonos a El Bufadero. Son las 4 en punto.
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0: Hola, ¿qué tal, mis amigos? Bienvenidos, buenas tardes. Qué bueno que ya están con nosotros en la zona de alto riesgo, en el área del peligro. El ruedo más espectacular cotizado nacional e internacional de la radio. El bufador cristal a través del 104.9. Soy Chava Romo, saludándote con gusto en este martes 18 de agosto 2026, el año. Saludando con gusto a mi compañero y mi amigo Jesús Lara Camacho, mi vaquero enamorado, parrandero y nada más. Y bueno, también quiero saludar con gusto y darle la bienvenida a la mera mera productora del bufadero, Monty Villalobos, mi vaquerita incorregible, indomable. ¿Qué pasó, amigo?
1: Pues aquí se trajo la de Monseñor.
0: Estoy saludando a mi productora, dándole la bienvenida y ya te anda por decirme. Es que... ¿Sabes qué? Porque soy un santo, si eso quieres que te conteste, soy un santo.
1: Sí, San
0: Salvador.
1: Viene en carro, ¿no?
0: Virgen y mártir.
1: Viene en carro.
0: San Salvador,
1: viene en carro, ¿no? Viene en carro.
0: Sí.
1: Entonces es sangoloteo.
0: ¡Ay! Amiga, qué manera de darte la bienvenida. ¡Salud! Y espérate que salga del aire para decir salud, porque...
2: Viene...
0: Ahorita... Mande que pues la hora feliz, ya está aquí mi Monty Villalobos. Saluda a la gente.
2: Hola, no, ¿qué quieren?
0: Qué agresiva, luego. No, pues aquí estamos ya dándole la bienvenida a mi vaquerita incorregible, indomable, valiente, sumisa y obediente. Viene bien feliz. ¿Cuántos días de vacaciones, amiga? 15 días, pero hábiles, ¿no? Hábiles, no, pues está bien. Trabajas mucho, merecías más, pero ya ves que pues luego. ¿Vale? Yo, yo nada más miércoles, jueves, viernes, sábado.
2: Nada más.
0: Coopérense, a ver. Coopérense, pues. La cooperacha, si no es de a 20 aquí, ¿eh? ¿No crees que es de a 20? Bueno, también que saludamos a Mir. Hola, Mir, ¿cómo estás? Hola, Mir. Y bueno, pues todos dirigidos por el señor Paco Macías. Bienvenido, buenas tardes. 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Bueno, pues ya, vamos a la música. Y, oye, ¿por qué te trajiste la playera de tu hijo? Yo no puedo decir nada de la ropa que usan tus hijos y se las quitas tú para venir a chambear. ¿Por qué, amigo?
1: Usted trajo la del Tata, ¿ves? Yo...
0: Ahora sí ya acabaste. Todavía cuando me decías que de cardenal, que del obispo, que del padre Romo, pues está bien. Pero ya que me digas
1: del Tata.
0: Del Tata ya no. Eso sí ya... Vamos a música ya, ¿para qué ando preguntando? Ya valió la pena, creo, ¿no? ¿Qué es?
1: Sí, ¿sí? Es como...
0: valió la pena. En la hermosísima Rubí Escobar. Bienvenido, buenas tardes.

0: ¿Qué quieres, pues? ¿A quién la todas, amigo? Fuera del aire y en el aire, tú de veras. Qué barbaridad. Ya regrésale la ropa a tus hijos, porque no tiene ropa, dime. Pues es que yo con las camisas que trae ya veo que me río, me mofo de ti. Y les agarran las playeras a tus hijos.
1: Ah, es... ¿qué pasa? No son mías, son mías.
0: ¿Qué van a ser?
1: Estamos en calor, pues este.
0: Esa es como
1: cuando hace frío, ahí viene con su short de Chabelo. Ahora que hace calor, ahí viene con su ropa de monje. ¿Qué anda con usted? ¿Anda al revés?
0: Miren, eso, para que no esté con la duda, es una camisa de cuello Mao. Es como una tipo guayarbita azul marino con unos bordaditos en blanco aquí al frente. De esa como, ¿de qué le puede decir? Como costeñita. Ropa costeña, como que ya siento que ando en la costa.
1: Nomás le hace falta decir, ¿quiero mi cocol?
0: Ya, amigo, porque ya. Luego andamos a las carreras, ¿ya ves cómo es? Es que ya me siento en la playa, yo creo, por eso traje esta. Ándale, pues. 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Continuamos con la música. Vámonos, aquí está. Tuve una novia, Beto y sus canarios. Vámonos, mis amigos, con este tema. Y saludos para la familia Chávez Castañeda, que se encuentra en Santana Tenancingo, de parte de Roberto Castañeda. Ya quedó el saludo también para Olimpia Romero. De saludos para Eddie en Santa María Malinalco, que se rifa con los coches. Ándale, pues, vamos a la música.

0: 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Ándale pues, vámonos, corte, volvemos.
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0: 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Vamos a ir a mensajes, andamos un poquito atrasados, volvemos.
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0: 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Y vámonos con música, sí señor. Andamos alegres, queremos música, queremos alegría. En este día fue mentira, Huracanes del Norte. Aprovecho para mandar un saludo. Dice, ¿me podría mandar un saludo al amigo Oso Parrandero del Ejido de la Finca? Ora, el Oso Parrandero del Ejido de la Finca. Y está su saludo, claro que sí.

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Y bueno, mis amigos, la invitación está para que usted se divierta a lo grande. Sí, ya se viene la Feria de Tepos. Ya está aquí la Feria de Tepoztepec. Lo invitamos para el 12 y 13. 12 y 13 de septiembre, no se lo olvide. El día 12 llega al Rancho La Cruz de Álvaro Serrano de Tetipán Guerrero, que trae el Rubicón con dedicatoria especial para el Rey de México, el Borrego de Coatlán. También viene del Mogote Guerrero, Rancho Tierra Santa de Gabriel Figueroa. Y bueno, en las montas estarán 5 jinetes de la temible motosierra y 5 jinetes del llavero de Coatlán. La banda Certao también estará por ahí. Pero el día 13, mis amigos, en Tepos también llega por ahí el Rancho Los Capulines de los Hermanos Isojo. Estará por ahí en los zones la banda San Martín, pero hacer las montas y el espectáculo llega nada más y nada menos que los guerreritos de Villa Guerrero. Así de que los invitamos 12 y 13. De septiembre, ¿a dónde? A Tepoztepec, Tenancingo, Estado de México. Continuamos, mis amigos, aquí está lo mejor de mi vida, la banda El Recodo de Don Cruz Lizárraga. Sí, señor. Y bueno, pues vamos a los saluditos, que hay bastantitos. Por aquí tengo el saludo para el profe Luis Islas, dice: saludos, don Chava, excelente programa, don Chavo. Un saludo para mis maestros que le dan duro a la chamba aquí en una obra que me están haciendo en una ampliación, lo estamos escuchando. Saludos, profe Luis Islas, y a todos sus trabajadores.

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0: 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Hay un mensaje de Cesarín Hernández. Dice: compa Chava, no se deje decir tan feo como venga vestido. Fíjate que nada más es pura envidia, Cesarín. No creas que me he visto mal. No. No puedo subir una foto al video, al Facebook, porque pues, no tengo esa costumbre, pero la verdad, lo despierto en pasiones. ¿Y para qué quieres? ¿Para qué quieres? Pasado mañana va a ser mi aniversario de bodas, 43 años, para que por una foto vaya yo a perder. Ahí vas. Espérate, Jesús Lara, hombre. Estoy acá con Cesarín, que nos manda saludos. Está en la frecuencia perfecta. 104.9, el mero, mero, el bufadero.
1: Bueno, ya ves, ya lo están defendiendo su gran amor.
0: ¡Ahora ya! ¡Ay, no seas celoso, amigo!
1: Ya
0: combatiendo te quiso.
1: Ya, aguas, porque va a subir una foto y puede perder, ¿qué dijo? Es su aniversario.
0: No pierdo nada.
1: Así con lo que está haciendo de Cesarín, quién sabe. ese puede ser el motivo.
0: Despertar pasiones. No. Ya párale, Jesús. Mira, en vez de estar diciendo cosas que no, vamos a la música, ¿sí? Vámonos, aquí está. ¿Cuál es? El pasado es pasado. La adictiva, sí, señor. Pues vámonos. Otro saludo. Ay, no manden mensajes. No manden audios por ahí para estar grabando un audio. Rizo, José Luis, no puedo escuchar audios. Es más, ni mi teléfono sirve para audios. Mándeme texto, por favorcito. Con gusto, el texto se lo leo, pero mire.

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Amigos, se viene algo bien bonito para las damitas. Sí, esto sí me gusta comentar y hacer la invitación para todas las damitas que practican el fútbol. Así es, mis amigos, ya se viene el torneo Los Reyes del Barrio, pero en este año le dan la oportunidad a las mujeres de participar en el torneo Los Reyes del Barrio. Igual con las mismas reglas, las jugadoras tienen que pertenecer al mismo barrio. No se permiten refuerzos, todas las jugadoras tienen que ser de Tenancingo y se van a regalar 8 franquicias para que puedan participar cada año. Así es de que 8 franquicias para que puedan participar cada año, ya que en este torneo solo se puede participar si tienes franquicia. Hasta ahorita ya hay 4 equipos confirmados, me parece que ya se confirmó otro. Está ya la Ciénega, San Mateo, San Pedrito, Tecomatlán y Cepayaucla. El premio para la rama femenil va a ser de 50,000 pesotas y para la varonil de 120,000 pesos. La junta es este 22 de septiembre a las 7 de la noche en las oficinas de la Liga Dominical del Interior, ahí en el interior del Estadio Municipal de Tenancingo. Así de que ya se la sabe, la junta es el 22 de septiembre a las 7 de la noche. Participa, yo sé que por ahí por San Antonio Agua Bendita participan, las mujeres juegan mucho fútbol. Además, por ahí escuché un comentario del amigo Beto, dice, fíjate que hay lugares, hay barrios donde practican el fútbol femenil, pero a lo mejor no se completan o no se siente que las 11 sean competitivas. Parece que van a dar chance de refuerzo, pero nada más de aquí de Tenancingo. Eso yo no lo puedo asegurar ahorita. Mejor así lo dejamos como estaba, ¿eh? Todavía no se justifique eso. Mejor lo dejamos como estaba, pero sí te quiero invitar para que participes en este gran torneo, las reinas del barrio, sí señor, de Tenancingo. Vamos a continuar con música, amigos, si es que sigue música, sí, ¿verdad? Procuro olvidarte, aquí está el grupo La Apuesta. Dice, ¿qué tal, don Chava? Saludos del barrio de San José, Zacualpan. ¿Cómo anda mi gente de Zacualpan? Allá en el barrio de San José, que ya estuvimos el otro día por allá. También a mis amigos los perros de Gama, todos Zacualpan, por ahí les mandamos un saludo. Por ahí, por favorcito, saluditos a toda la gente de Zumpahuacán, claro que sí.

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1: 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Nos vamos a ir a corte, volvemos.
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6: 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Misa de cuerpo presente este miércoles a la 1 de la tarde en la parroquia de Santa Ana. Posteriormente será el sepelio en el panteón del mismo lugar. Descanse en paz.
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1: 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Vamos con música, Vaquerazo, vámonos, Me Olvido. Aquí está precisamente la bomba MS. Qué bonito tema, amigo, te despachaste con la cuchara grande con esa rolísima. Y bueno, pues vamos a saluditos que andan por acá de este lado. Con gusto vamos a mandar saludos a la señora Petra Fuentes y también para Edwin Velázquez, dice, buenas tardes, Chava, ¿me podría mandar un saludo para Eduardo, alias El Tumor de San Pedro, que anda laborando en materiales Los Chiquillos? Gracias, don Chava, de nada, Edwin Velázquez, saludos.

0: 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Bueno, no está limpia ya, pero esa ya no se remedia con tantos años, ¿eh? Ya me hago bullying yo solo antes de que ese hombre me ofenda ya. Bueno, vamos al reporte. ¿Mande?
1: Nada de reporte, no es cierto. Le hago bullying, pero de cosas externas, su ropa, sus
0: ya
1: sus
0: de otras chancles, cosas no, ¿verdad?
1: Pero de persona, de menos de la salud, no, pues no, ¿cómo creen? No, no, no. Para nada.
0: Bueno, eso es bueno. Qué bueno que el otro nada más. La gente, hay unos que se la creen, ¿no? Que no es cierto, no. Bueno.
1: No es cierto que.
0: Hay de cierto.
1: ¿Qué traí? ¿Qué?
0: Lo que nos decimos aquí. ¡Abres al reporte de una vez! Hay mucho desierto, no es cierto, no, ya, vámonos. Amigos, estuvimos en un jaripeo el domingo pasado allá en Santa María Rayón. Allá estuvimos dos ganaderías, estuvo Rancho Laberinto de Santiago Villalobos, Rancho El Desafío del Compa Feo. Estuvieron en las montas por ahí los guerreritos de del Señor de las Uvas, los guerreritos del Señor de las Uvas del Compa Toño. Y bueno, pues así se dieron las cosas. En primer lugar salió un toro llamado El Garabato para el gallo de San Miguel. Bueno, pues el gallo por ahí aguantó unos reparos que la gente le alcanzó a aplaudir. Por poquito y le anda quedando el gallo, pero cayó, cayó. Vino el calentano para la botana de Tesca. La botana, mis amigos, saliendo el toro del cajón, se lo echó al buche y allá anduvo luego, luego en los cuernos, cayó como, pues ahora sí, que era la pura salida, y ya a las dos, tres vueltas ya estaba en el piso por ahí el botana. Vino el raptor para el atrabancado. Ay, ese atrabancado, le pusieron un toro, mis amigos, que la verdad, puestísimo, puestísimo, ni se movía el toro, y el atrabancado se hizo por la gente, ahí silbó bastante, no sé por qué le piensa tanto, es buen jinete, pero desgraciadamente no da el centón, aunque el toro esté quietecito, quietecito, ahí está el toro, no se mueve, y bueno, pues así es la vida. Cayó, no, cayó el atrabancado. Vino un toro llamado El Galán, apretal de grapa para el travieso de la Ciudad de México. Pues este travieso también, mis amigos, le plantó bonito la espuela al pecho a este galán, pero también se fue al suelo, estaba duro los fregadazos con los toros. Vino el virus para el Tecate de San Juan. El Tecate es de los buenos jinetes que también conocemos, pero desgraciadamente también se fue al suelo. Vino Fe de un Loco para Charris de Santiaguito. Fíjate que Charris de Santiaguito, pues cayó, pero cayó peleando, le echó muchas ganas, perdón. El toro salió rapidísimo, un torete rapidísimo, vuelta y vuelta y vuelta. El Charris se fue yendo hacia adelante y cayó, pero aguantó buenos reparos. Y pues luego fue y me dijo: mire, es que don Chavo, pues yo monto a una mano, yo tengo que salir con la mano en el pretal, pero nunca quisieron ponerle pretal al toro. Pues sí, sí lo comenté ahí, ¿verdad? Al aire, pues sí lo comenté, loca, me dijo el jinete, porque también tienen derecho los jinetes de que se sepa qué es lo que pasa, ¿no? Porque sí, pues no hay que estar nada más de un lado, hay que estar de los dos lados, con jinete y con ganadero, sí señor, que las cosas sean parejas. Y después vino Fe de un Loco, para Charris de Santiaguito, y ahí el Charris de Santiaguito, mis amigos, también se aventó buena monta en el Fe de un Loco, cayó, buen toro ese Fe de un Loco. Vino el Alérgico para Rebelde de Tenancingo, vaya torazo este Rebelde de Tenancingo, mis amigos, este Alérgico tiró al Rebelde de Tenancingo. Por ahí nos fuimos después con otro llamado Maldito Desprecio para el Ratón de Tenancingo, también mordiendo el pasto por ahí porque no había pólvora, pasto, mordiendo el pasto cayó el Ratón de Tenancingo. Charro fue para Vaquero de San Nicolás, y el Vaquero de San Nicolás, mis amigos, por ahí también, pues se bajó del toro, hombre, casi era de él. Y terminamos con un toro llamado El Paciente para la Espuela de Santana, que también cayó. 10 toros, 10 porrazos, así se dio el jaripeo en Santa María Rayón. Y bueno, pues ahí estuvo la gente, pues la gente se divierte, allá la gente aplaude todo, son de los públicos que van a divertirse, no a reclamar ni a hacer lío. La gente aplaude todo lo que pasa ahí en el ruedo. Órale, pues. Hola, don Chava, saludos para Agustín Hernández y Juan Hernández y Rocío Mercado. Pues yo creo que ya es el momento de irnos a la Diana, mi vaquero, creo que es el momento de irnos ya, ¿verdad? Vámonos a la Diana, que venga.

0: felicidades, muchas felicidades a todos aquellos que estén cumpliendo años, festejando su santo o celebrando algo muy importante en su vida. Que Dios me los quede y me los bendiga, que les dé mucha salud hoy, mañana y siempre. Felicidades, happy day, today, tomorrow, forever. You know, ok, llegó un saludo ahorita barriéndose en home. Dice, puede felicitar a mi sobrina Jessica Miranda Miranda. Muchas felicidades, Jessica Miranda Miranda, de parte de tu tía. Estás cumpliendo años allá en Sepayaucla. Que Dios te bendiga y te permita cumplir muchísimos años más. Felicidades, Jessica Miranda Miranda. Pásala bien bonito. Pero nosotros ya nos vamos, mis amigos. Ya nos vamos. Gracias a mi vaquero Jesús Lara Camacho, mi productora Monty Villalobos. Yo soy Chava Romo. Buenas tardes. Saludos a mi morenita, que ya el jueves cumplimos 23 años de feliz matrimonio. ¡Vámonos!
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8: Hola, hola, te saluda Erika García y estas son las noticias más importantes de hoy. Durante la conferencia matutina, el director general del IMSS, Zoe Robledo, reportó el avance en la atención médica nacional con las consultas y cirugías realizadas en el año, destacando un incremento significativo en la actividad quirúrgica en comparación con periodos anteriores y proyectando una meta aún mayor para el cierre de diciembre.
9: Ha habido un incremento importante en tres de los servicios más frecuentes. En cirugías, tenemos hoy 1.1 millones de cirugías ya realizadas al mes de julio, de un total de 2.1 millones de cirugías. También en el caso de consultas de especialidad, tenemos 19.7 consultas de especialidad y en consultas de medicina familiar, 64.991.000.
8: La presidenta Claudia Sheinbaum destacó el crecimiento del 90% en consultas de especialidad del IMSS Bienestar, que está presente en 24 estados, en comparación con el aumento del 20% que se dio en las demás entidades de la República que no cuentan con este servicio. La actividad de las huertas de aguacate de Michoacán volvió a la normalidad luego de que se levantaran las restricciones del 5 de agosto. Las empacadoras trabajan a toda máquina y los inspectores agrícolas vuelven a certificar la fruta para asegurar que no tenga plagas antes de cruzar la frontera. Un tribunal federal de California ha iniciado un macrojuicio histórico contra Meta, acusada por diseñar funciones adictivas que dañan la salud mental de menores, con posibles compensaciones que podrían alcanzar 1.4 billones de dólares. Liderado por California, Colorado, Kentucky y Nueva Jersey, el caso busca forzar cambios estructurales en las plataformas como eliminar el desplazamiento infinito.
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0: Buenas tardes, las 5:05.

0: Las 5 de la tarde con 8 minutos. Esta vez aquí está la voz de Alicia Villarreal. Aquellos tiempos tan exitosos del grupo Límite. Bueno, pues cuando Alicia Villarreal era su vocalista. Aquí tenemos este tema recordándolo con mucho gusto en esta tarde. Son las 5 ya con 8 minutos en tu estación.
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Quizás sí, quizás no. Aquí está Imperio Musical. Son las 5 de la tarde ya con 27 minutos. Ay, ay, ay, aquí en cabina hace un calor. No, no, no. A ver, préndele ahí, Monty, por favor. Prende el ventilador.

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0: Ah, qué bonita canción, se llama La Llamada, este grupo La Firma, para toda la gente de Ixtapan de la Sal, saluditos allá, Cris, saludos Cris Domínguez, saluditos para la familia Espinosa, bueno, pues saluditos a la familia Espinosa que anda trabajando, bueno, pues saluditos para el amigo Arturo que anda trabajando, ok, saludos amigo Arturo, toda la gente trabajadora, saludos.
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0: 45 Pueblito de mis recuerdos. Ah, qué bonita canción norteñita. Aquí está Tropinorte para todos ustedes, amigos. Allá en Sanjilla, San Bartolomé, para el amigo Mario Reza. Saludos, amigo Mario Reza, para ti y toda tu familia. Hasta Sanjilla, San Bartolomé.
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13: Las 5:50, estamos en vivo a través de Cristal 104.9 de esta tarde, bonita, tarde agradable. ¿Qué calor, no? ¿Usted tiene calor? Pues quién no. Saludos a la gente de Morelos, de Guerrero. Y aquí está la música de Liberación en 10 minutos.

0: Cuatro minutos antes de las 6 a esa, aquí está Juan Tavares y los traileros del norte, 4 y las 6.
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1: Nos vamos. Muchísimas gracias por habernos acompañado en esta bonita tarde agradable. Bueno, pues se quedan con buena programación y buena música. Mañana primero Dios. Ah, no, mañana no venimos. Mañana no. Nos escuchamos primero Dios el jueves. Mañana aquí estará Monty Villalobos, así es de que acompáñele. Gracias, soy Jesús Lara Camacho. Que tengan excelente tarde. Adiós.
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